0: 20:23.
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0: La hora en Conexión Radio.
1: Veintiuna horas, dos minutos.
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0: La hora en Conexión Radio.
1: 21 horas, 27 minutos.
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0: Esta es la hora en Conexión Radio.
1: 22 horas
0: en punto.
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0: Esta es la hora en Conexión Radio.
1: 22 horas, 29 minutos.
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1: Esta es la hora en Conexión Radio.
0: 23 horas.
1: En punto. 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

0: La hora en Conexión Radio.
1: Veintitrés horas, 32 minutos.
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1: La hora en Conexión Radio.
0: Cero horas.
1: En punto. 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
1: Es la 1:03. 99.5 en Caimanes y el Valle del Pupío. 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

Son las 2:02. 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

0: Esta es la hora en Conexión Radio.
1: Son las 2:27 minutos.
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1: Son las 3:01. 88.1 FM en Los Vilos y el litoral del Choapa. 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
1: Son las 3:34 minutos.
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0: Son las 4:05 minutos. 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
1: Son las 4:35 minutos.
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1: Son las 5:02. 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

0: Esta es la hora en Conexión Radio.
1: Son las 5:41 minutos.
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1: Son las 6:44 minutos.
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0: Son las 7:23 minutos.
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0: Son las 7:42 minutos.
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0: Esta es la hora en Conexión Radio.
1: Son las 8, 2 minutos.
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0: 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Son las 8:03.
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0: Son las 8:24 minutos.
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La hora en Conexión Radio. Son las 8:28 minutos. 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

0: Son las 8:45 minutos.
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1: Son las 9:02. 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

0: Son las 9:07.
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1: Son las 9:26 minutos.
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2: Son las 9:33.
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0: Son las 9:53 minutos.
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1: Son las 10, 3 minutos. 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

Muy buenos días, queridos vecinas y vecinos de nuestra comuna de Los Vilos. Les damos la más cordial bienvenida a una nueva edición de su programa Comunalmente Hablando, una instancia informativa traída a todos ustedes por la ilustre Municipalidad de Los Vilos, en donde, como siempre, como cada semana, vamos a estar compartiendo con ustedes algunas de las noticias más relevantes de esta semana y también de las que se vienen. Agradecemos, como siempre, a las radios colaboradoras que se conectan con nosotros a través de esta cadena radial, a Conexión Radio, a Radio Los Vilos, Radio Balneario, que nos recibe el día de hoy, Radio Ultravisión, Radio Miralmar, Radio Definición y también a Radio Wanguari. Por supuesto, aprovechamos de saludar además a quienes se conectan con nosotros a través del streaming, que es nuestra plataforma municipal de Facebook.

Bueno, comenzamos esta jornada miércoles 15 de julio. Ahí hicimos un pequeño cambio en el día en el que transmitimos nuestro programa, ya que el día de mañana, jueves 16, es feriado. Así que vamos a estar compartiendo en este día miércoles algunas de las noticias más relevantes para nuestra comuna. Y es que seguimos fortaleciendo el trabajo junto a nuestras organizaciones sociales. La Municipalidad de Los Vilos, a través de su Oficina de Organizaciones Comunitarias, organizó un encuentro junto a representantes de las juntas de vecinos de Los Vilos Urbano, una instancia de diálogo donde participaron más de 25 organizaciones, la cual permitió abordar distintas iniciativas orientadas a seguir fortaleciendo la participación y el desarrollo comunitario. Estos espacios son fundamentales para poder construir una comuna más organizada y comprometida con el bienestar de todos y todas. Al respecto, el alcalde Cristian Gross expresó su deseo de replicar estas instancias prontamente también en sectores rurales de nuestra comuna, para que todos los dirigentes y dirigentas cuenten con las posibilidades y las mismas herramientas de poder hacer de sus territorios un lugar mejor. Vamos a escuchar el detalle de la jornada junto a quienes participaron en esta actividad.

0: Este es un trabajo que hacemos en conjunto. Esperamos también hacer reuniones similares pronto en los sectores rurales, tanto en el Valle de Pupío como en el Valle de Quilimarí. Sabemos que hoy día están las juntas de vecinos activas, tenemos un número cercano a 60 organizaciones que se encuentran plenamente vigentes. Vamos a desarrollar, hoy día le manifestamos algo que lo hemos dicho también en nuestra cuenta pública, queremos fortalecer la labor del dirigente social, y para eso estamos generando las condiciones para que en los próximos meses podamos tener una escuela de dirigentes sociales, de manera que puedan capacitarse en distintos proyectos, rendiciones, ¿cierto? Que siempre son temas realmente importantes, y que efectivamente es bueno que tengan las herramientas para que cada vez sean más autónomos nuestros dirigentes y dirigentes sociales. También hemos manifestado, hemos puesto al día, por supuesto, las denuncias que hemos estado haciendo como municipio respecto a los ruidos molestos, hemos conversado respecto de la situación actual del proceso de recolección de la basura y los proyectos que tenemos hacia el futuro, como por ejemplo el tema del cementerio, un proyecto tan sensible para nuestra comunidad.
1: Bueno, la verdad es que nosotros estas instancias las agradecemos mucho porque es una de las formas que de trabajo territorial en conjunto con el municipio, donde nosotros como comunidad nos podemos expresar hacia nuestra cabeza comunal, que es el alcalde, de todas aquellas cosas que nosotros como comunidad en sí vemos que funcionan bien, aplaudimos, y los que funcionan mal también las decimos. ¿Por qué? Porque yo creo que es una de las formas para poder trabajar en conjunto y muy más encomunado con el municipio, dándose cuenta de cada una de las realidades de los territorios.
2: Lo encuentro súper importante porque así nosotros como juntas de vecinos podemos expresar nuestras inquietudes, las problemáticas que hay en cada población, y también ver que el alcalde nos pueda ayudar en eso, a solucionar cualquier tipo de problema que uno tenga en su comunidad.
3: De esta manera seguimos fortaleciendo el trabajo territorial junto a nuestros dirigentes y dirigentas. Y vamos con otras informaciones, y es que durante el fin de semana pasado, a través de una emotiva ceremonia, develamos el busto del exalcalde de la comuna, don Carlos Salinas Altamirano, ahí en el frontis del Complejo Deportivo Municipal, el cual lleva actualmente su nombre. En esta jornada, nuestro alcalde, Cristian Gross Hidalgo, hizo entrega de un reconocimiento a Adelaida Tapia Vicencio, esposa del exalcalde y quien también cumplió funciones como exalcaldesa de la comuna. Este reconocimiento tuvo lugar a través del legado compartido en la administración pública, en la educación, en el deporte y la cultura de nuestra comuna. Vamos a escuchar el detalle de la jornada junto a quienes fueron partícipes de esta emotiva ceremonia.

0: Así que la verdad es que ha sido un día muy emocionante. Destacar, por supuesto, este recinto, que también, por supuesto, lleva el nombre de don Carlos Salinas Altamirano, como también la persona que precisamente lo ejecutó. En un momento, ¿cierto?, en donde las municipalidades de Chile también estaban también con otra realidad socioeconómica, destacamos, por supuesto, la visión que tuvo en su momento el exalcalde y también el Consejo Municipal de la época para efectivamente poder invertir y que hoy día este recinto pueda estar a disposición de todos nuestros vecinos y vecinas. Este proyecto que remodela, ¿cierto?, este complejo deportivo, que es una primera etapa. Queremos que efectivamente este lugar siga sirviendo para nuestros niños, para nuestros jóvenes, sobre todo para todas las familias de Los Vilos.
1: Bueno, yo creo que para todos y todas las que somos vileños, sin duda el alcalde Carlos Salinas fue una autoridad muy relevante para nuestra comuna, sobre todo para los jóvenes, ya que él fue siempre impulsor de la educación, desde la educación rural, que antes era mucho más difícil acceder. Luchó para que los estudiantes vulnerables también adquirieran la educación superior. Yo creo que sin duda eso es fundamental para todos y todos los profesionales que hoy en día nos desempeñamos, que fuimos igual beneficiados con estos recursos que él sin duda se la jugó por la educación.
2: Y esta situación es emocionante porque las personas se olvidan después de quién comenzó. Y los comienzos son los difíciles, después se puede seguir mejorando. Así que un orgullo, una satisfacción estar en este momento.
3: Para mí un gran desafío porque yo no lo conocía a don Carlos. Me nutrí de varias historias de la gente donde me contaban que era un hombre así. Y eso me motivó a conocerlo más y logré conectarme un poco más con él y así lo pude desarrollar de mejor forma.
4: Ahora, me encanta lo que hicieron. Creo que Cristian se merece todo mi respeto y reconocimiento porque Carlos Salinas está en el alma y corazón y mente de mucha gente del pueblo.
5: Lo máximo. Porque yo era la que le transmitía a don Carlos. Don Carlos, ¿sabe? Hay una familia que necesita esto, necesita una media agua. Y Cristian Gro en ese tiempo era el asistente. Y así tuvimos muchas ayudas y él siempre estuvo dispuesto a ayudar.
6: Como lo dijo Bene Figueroa, Carlos Salinas era de la gente. Uno lo encontraba en la oficina y en la calle y siempre lo atendía. Bueno, para el evento que se hizo hoy día era estar con la familia de él y fue una alegría inmensa.
7: Las informaciones para nuestra comuna. Y es que durante esa misma jornada, pero en la sección de la tarde, se escribió un nuevo capítulo para el deporte vileño. Inauguramos las obras de conservación del complejo deportivo Carlos Salinas Altamirano, un espacio completamente renovado que permitirá a niños, niñas, jóvenes y adultos desarrollar su talento en mejores condiciones. La ceremonia de inauguración fue encabezada por nuestro alcalde Cristian Gross Hidalgo, acompañado de autoridades locales y regionales, marcando de esta manera un importante hito para el desarrollo deportivo de la comuna. Las obras contemplaron la reposición de cierres perimetrales del recinto, la renovación del pasto sintético de la cancha de fútbol, la instalación de luminarias LED que cumplen con la norma de protección de los cielos, mejoras en graderías, canchas de tenis, baños y camarines con acceso universal, consolidando de esta forma un recinto moderno, seguro e inclusivo para toda la comunidad. La jornada estuvo marcada por el deporte y el entusiasmo, con una clínica de fútbol liderada por profesionales del Club Deportivo Coquimbo Unido y una clínica de tenis a cargo del profesor Patricio Pérez, entregando a niños y jóvenes una experiencia única de aprendizaje y recreación, porque el deporte no solamente fortalece el cuerpo, sino que también promueve una mejor salud, aporta la educación, fomenta la inclusión social y fortalece el tejido comunitario. Esta inauguración representa el primer paso de un camino que busca seguir potenciando el deporte en nuestra comuna, con proyectos como una futura cancha de patinaje, un espacio para BMX y skate dentro del mismo recinto, pero también, además, el anhelo de poder contar con un terreno destinado a la construcción de un polideportivo, tal como lo ha estado impulsando el actual gobierno comunal encabezado por nuestro alcalde Cristian Gross. La jornada finalizó con un encuentro amistoso entre la selección de los Vilos y la serie sub-20 de Coquimbo Unido. Seguimos avanzando de esta manera con hechos concretos para brindar más oportunidades y mejores espacios para nuestros deportistas y toda la comunidad. Bueno, y con estas informaciones nosotros nos vamos a ir a una pequeña pausa, pero ya vamos a estar de vuelta con más informaciones desde la ilustre Municipalidad de Los Vilos. Quédense en sintonía porque ya volvemos.

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2: Son las 10:25 minutos.
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0: 10:33 de la mañana, ya estamos de vuelta en su programa Comunalmente Hablando. Y en este segundo bloque vamos a estar ahí conversando sobre lo que se viene para nuestra comuna proyectado para este fin de semana. Ya que ahí estuvieron, a través de distintas plataformas, estuvimos anunciando las precipitaciones intensas que se vienen para nuestra comuna, y para que nos cuente al respecto sobre las distintas acciones preventivas que se están realizando desde el municipio y también en coordinación con distintas instituciones, tanto públicas como privadas, estamos con don Luis Romero, nuestro director de Seguridad Pública de la Municipalidad de Los Vilos, a quien le damos la más cordial bienvenida. Don Luis, ¿cómo está?
1: Muchas gracias, Evelyn. Saludar también a las personas que nos están escuchando desde sus casas. Buenos días a todos.
0: No, don Luis, ahí estuvimos anunciando, ¿cierto? Distintas plataformas anuncian al menos una proyección de 200 milímetros para nuestra comuna, dividido en distintos días, pero no deja de ser un número considerable, ya que hace bastante tiempo que no se vivían esta cantidad de lluvia acá en nuestra comuna.
1: Es cierto, bueno, por parte de SENAPRED, que es el órgano técnico a nivel nacional, se ha anunciado, atendiendo la recepción de informes técnicos de meteorología, la llegada de un tren de sistemas frontales hacia las costas chilenas, y que van a incorporar desde Coquimbo hasta la región de Los Ríos. Es decir, es un frente bastante amplio que va a dejar generosas lluvias en todo nuestro territorio. Se habla en un símil aproximado a una pluviosidad similar a eventos del año 97, que dan cuenta de una carga de agua bastante contundente durante varios días. De hecho, ya se esperan las primeras precipitaciones a contar de mañana, y con una mayor intensidad ya el día viernes, entre 50 y 100 milímetros. El día sábado, pese a que va a seguir lloviendo todo el día, también se espera que el día domingo entre en los frentes sucesivos de los cuales se habla, de característica de río atmosférico, ya con 50-90 milímetros. En sumatoria, vamos a tener una descarga en nuestras costas y en nuestros valles de aproximadamente 200 milímetros en lo proyectado, lo que es bastante. Genera y ha despertado, conforme a las orientaciones técnicas que tenemos del órgano de SENAPRED, las alertas y los resguardos que corresponden para este tipo de eventos meteorológicos. De hecho, ya SENAPRED en la jornada anterior decretó alerta amarilla para todas las costas comprometidas, incluido nuestra jurisdicción, y ha llevado a tener un despliegue que se desarrolla en el marco de la ley, que es para poder responder ante toda esta posibilidad de que puedan generarse afectaciones tanto en la ruta, en la habitabilidad de algunos sectores, donde el aumento de agua claramente va a activar quebradas, va a cortar rutas y podría eventualmente generar remociones en masa, que son los conocidos aluviones, sobre todo en sectores donde geológicamente el suelo es más inestable, y con presencia de una carga de agua claramente se presenta como una amenaza muy, muy importante. Ya en esto nosotros llevamos trabajando, Evelyn, de febrero de este año, a través de la identificación de puntos críticos, tanto en el área rural, en ambos valles, como en nuestra ciudad, y hemos tenido especial observación y monitoreo de este tema, tratando de conjugar esfuerzos tanto municipales, conforme a las orientaciones que nos ha dado nuestro alcalde. Se ha hecho un trabajo sostenido en caminos, en rutas no enroladas, hemos gestionado lo pertinente también con el área de vialidad para el mejoramiento de las rutas de acceso por donde transitan nuestras comunidades, y también donde están las primeras líneas de distribución de servicios, por ejemplo el agua rural que se reparte por parte de nuestro municipio y la delegación, por donde van nuestros niños al colegio, en fin, donde se desarrolla la actividad normal básica. Entonces, este frente mal tiempo supone un desafío muy, muy demandante, respecto al cual nuestro municipio, dirigido por el alcalde titular, nos hemos reunido en distintas instancias, tanto con los servicios públicos como también con el mundo privado, a objeto de generar un catastro de capacidades y de responsabilidades para poder responder cuando empecemos a ver quizás los primeros efectos de esta lluvia.
0: Claro, ahí con respecto a lo último que mencionó, se han reunido en distintas instancias de acción para poder evaluar cuáles serán las principales arterias que se van a desarrollar a través de las distintas coordinaciones. Y ahí ustedes estuvieron participando en un COGRIT provincial el día de ayer, pero también en un COGRIT comunal que reúne a las distintas instituciones públicas, privadas, para poder ver cómo se va a enfrentar esta emergencia en la comuna.
1: Eso es correcto. La verdad que la estructura de respuesta nacional ha llevado coordinaciones tanto a nivel nacional, de nivel regional y provincial, claramente. Nosotros ya hemos tenido dos participaciones, primero advirtiendo y mostrando todo el desarrollo que teníamos en el plan de invierno, y ya ante este tren de precipitaciones que se vienen a contar de mañana. Esa articulación permite al sistema público y también municipal y privado generar respuestas, generar soluciones y las coberturas que se esperan dependiendo del nivel de afectaciones que se tienen. ¿Van a haber necesidades en toda la jurisdicción? Es claro, pero tenemos que darle un sentido de prelación, de orden. ¿Cuáles se van a atender? ¿Cuáles son las que tienen mayor afectación? Y claramente nuestra principal preocupación es la vida de nuestros habitantes acá, tanto en los valles como en el área urbana. Tenemos un tremendo desafío también en esta arteria que cruza nuestra comuna, que es la ruta 5, que se caracteriza de una accidentabilidad bastante copiosa, sobre todo en épocas similares a las que vamos a vivir. Por ende, la respuesta de bomberos, carabineros, PDI, Armada, CGE, Aguas del Valle, nuestra estructura municipal, que va a estar dispuesta en nuestras delegaciones y también acá en nuestra bodega municipal, se orienta a una articulación orientada a captar todas las necesidades que se puedan estar desarrollando y poder mediar todas las respuestas y las soluciones que se necesiten. En esto también consideramos, y ya se habrá hecho eco en su oportunidad, sobre las medidas preventivas que la comunidad tiene que adoptar. Al venir un frente mal tiempo de estas características, las recomendaciones son de que se limiten el máximo de actividad. De hecho, ya el Ministerio de Educación ha decretado la suspensión de clases para este viernes y ya va reduciendo factores de la vida, del traslado de los niños, de su bienestar, desde donde tienen que enviarlos hasta acá, y claramente es un alivio. Por otra parte, se ha recomendado de que cada uno en forma personal, porque esto también obedece a una responsabilidad personal como grupo familiar, el mantener los espacios adecuadamente limpios, desde donde decantan agua, lluvia, desde donde se reciben estos elementos, y tratar de generar el acopio de alimentos, para idealmente tratar de evitar salir a comprar y necesariamente exponer a quien maneja o a quien tenga que salir innecesariamente a la calle. La verdad que, insisto, es un sistema frontal muy generoso en agua y que va a generar complicaciones, y lo que estamos tratando es advertir y que se limiten las actividades que no sean necesarias.
0: Claro. Bueno, ahí existen dos versiones también para ver este fenómeno, que es tanto, bueno, se va a generar una emergencia, lo tenemos claro, no es la cantidad de agua que se proyecta para la cantidad de días que va a llover, pero también beneficia de cierta forma a nuestra comuna, principalmente a los sectores del valle, quienes han venido enfrentando también una crisis hídrica durante el último periodo de años. Entonces ahí también se genera este contraste. Si bien por un lado es positivo, por otro lado también puede generar ciertas situaciones de carácter negativo.
1: Claramente el agua es una bendición. Sin agua no hay vida, no lo digo yo, lo dice la ciencia. La caída de agua va a llenar, va a permitir regar nuestros valles, va a permitir llenar nuestras reservas de agua para consumo humano, va a generar naturalmente el acopio de nieve en las cordilleras, que son parte del flujo natural que tienen las aguas en el resto del año. Pero claramente la naturaleza hace lo suyo, y en ese ejercicio la naturaleza busca su salida, y en algunos casos nuestra población o algunas personas construyen en lugares no habilitados, sin ningún tipo de regulación, exponiéndose necesariamente. Por eso siempre ha sido la invitación a que cuando tengan algún proyecto, tengan algún desarrollo, siempre se acerquen a nuestra Dirección de Obras Municipales, van a dar las orientaciones. Gran parte de los problemas que se deben mitigar posteriormente obedecen a lo que estamos hablando, de que la gente le gusta un lugar, la vista, etcétera, o lo que tienen, e instalan casas en quebradas, en lugares que geológicamente son inestables, y eso claramente es un riesgo para ellos y para su familia. De hecho, durante esta jornada estamos haciendo, junto con el área de desarrollo comunitario y el área de seguridad, un repaso por aquellas áreas que están identificadas como de riesgo geológico y de alto riesgo, a objeto de generar una recomendación a los habitantes que se encuentran ahí de hacer un abandono seguro, de que puedan activar su red de apoyo con sus familias y esperar de que este frente de mal tiempo no se transforme en una experiencia lamentable, como sucede quizás en otras partes, en otras regiones, donde las crecidas de los ríos, la activación de quebradas trae material de detritos, piedras, agua, y podamos estar quizás hablando de una catástrofe que ni Dios quiera, ni tampoco nuestro municipio desea, pueda afectar a nuestras personas. Pese a todo eso, estamos trabajando articuladamente, insisto, bajo la dirección de nuestro alcalde, para poder tener cobertura y monitoreo en la totalidad de nuestros valles. Vamos a estar en los lugares, se nos van a generar novedades claramente, y vamos a tener respuestas en la medida de las capacidades y que las condiciones nos permitan. Contamos con maquinaria municipal que va a tener que activarse, dadas las condiciones de luz y de seguridad para los operadores, para despejar caminos. También tenemos la articulación con Mineral Los Pelambres, con Coprovil y también con el mundo privado, para poder ir atendiendo cuando se den las condiciones de luminosidad y de seguridad para los operadores, el despeje de caminos y otro tipo de emergencia. Lo mismo ha proyectado el hospital y el sistema de emergencia de ambulancia. En la reunión ayer se ha señalado las capacidades con las que cuenta nuestro hospital, las orientaciones en caso de alguna derivación de alta complejidad. Nuestras ambulancias municipales y del sistema de emergencia están al llamado conforme al número 131, a los requerimientos que tienen que pasar por un centro regulador que va evaluando los niveles de emergencia y de necesidad y de complejidad que se pueden ir presentando. Bomberos, por su parte, está haciendo su catastro de capacidades para poder desplegar también ante todo tipo de evento, por cuanto ellos, tanto en carretera como en otro escenario, les corresponde actuar junto al personal de seguridad cuando tenemos algún vehículo siniestrado, chocado o desbarrancado, que esperamos que en esta oportunidad sean los menos casos. Pero estamos trabajando y preparados para eso.
0: Otro punto que a mí me gustaría ahondar es una preocupación que también nos han manifestado las personas por nuestras redes sociales, que tiene que ver principalmente con el Valle de Pupío, que es la preocupación que se genera a raíz de el tranque El Mauro, Y ahí también me gustaría si pudiéramos contarle a la gente el trabajo que se ha estado desarrollando también, porque se han estado gestando ciertas mesas preventivas que tienen que ver con esto mismo, ¿cierto? El poder prevenir cualquier tipo de catástrofe que pudiese afectar principalmente al Valle de Pupillo.
1: Sí, el año 2024 hubo fenómenos que afectaron principalmente ese sector, que una lluvia bastante significativa en ese sector, y que se sumó a la intervención antrópica por parte de un proyecto, el proyecto CIAD, que generó una alteración en las laderas de todo el cordón montañoso de ese valle. A raíz de eso se generaron instancias permanentes de intervención, se hizo un plan de basamento no programado del Tranque El Mauro, donde se generaron ciertas medidas de alerta, puntos de encuentro, de seguridad, y se generó todo un sistema de respuesta ante la eventualidad de que pudiera ocurrir algún tipo de siniestro en ese emplazamiento. Ahora, desde el 2024 a la fecha, nosotros tenemos una comunicación permanente con dirigentes, con nuestra

0: Sí, han habido incidentes de algunos vertimientos, de algunos contenidos que han logrado ser advertidos por la comunidad, han sido denunciados por parte de nuestro municipio a las áreas de medio ambiente, y bueno, la demostración más clara de ello es que en un tremendo esfuerzo municipal se logró convocar a áreas técnicas de Cernageomin, quienes hicieron un informe que daba cuenta de las falencias y de los riesgos que estaba presentando todo este proyecto y con afectación a nuestras comunidades. Documento de carácter técnico que nosotros pusimos en conocimiento por el medio de gestión de nuestro alcalde de la Superintendencia de Medio Ambiente, quien ha mandatado y ha ordenado acciones de mitigación a la empresa para poder ir reduciendo y estrechando un poco los riesgos que se han tenido. Nosotros tenemos reuniones todos los miércoles con el equipo de Mineras Los Pelambres a raíz de esto y de otras medidas que corresponden a la totalidad del valle, desde Caimanes hasta el Pupío, y invitar a la tranquilidad a que las comunidades nos adviertan, nos avisen. Esta lluvia nos van a permitir ver qué tan efectivas han sido todas las medidas que ha adoptado tanto nuestro municipio, el área de vialidad, y lo que ha hecho Mineras Los Pelambres dentro de sus compromisos de mitigación en función de esto que estamos conversando. Pero sí, estamos permanentemente y vamos a estar permanentemente en monitoreo de cómo se comporta el agua en ese sector.
1: Excelente, don Luis. Súper completa la información. A mí me gustaría si pudiéramos también, ya para ir cerrando, para ir redondeando esta conversación, si pudiésemos recordar a la

0: a obligar, y es una súper, súper recomendación a nuestra población, de que eviten tirar las bolsas de basura o acopiarlas en el exterior de sus casas, porque los perritos van a hacer lo suyo, van a romper las bolsas, el agua va a escurrir y todos esos residuos van a ir a terminar a los colectores de agua lluvia, y en realidad todo el trabajo que se ha hecho durante meses para poder generar una evacuación segura de agua nos va a generar estragos. Así que existe una gran ayuda que puede hacer nuestra comunidad en mantener acopiada su basura en sectores seguros en el interior de su domicilio, y esperando que una vez que pase este frente mal tiempo poder nosotros hacer el anuncio como municipio cuando se inicia se restablece el retiro de esos mismos. Por otra parte, aprovechando que todavía no tenemos lluvia, sí señalarles que se nos vienen rachas de viento entre 70 y 90 horas, que van a empezar hoy en la tarde y que van a estar acompañando todo esto, este tren meteorológico de precipitaciones. Por ende, mi llamado es a que hagan sus reparaciones oportunas en sus techumbres. Por favor, seamos solidarios con nuestros vecinos, los adultos mayores que quizás no tienen la capacidad de subirse a los techos. Generemos los apoyos a través de las comunicaciones con sus juntas de vecinos, juntas territoriales. Vamos a contar con 6 albergues distribuidos en nuestra jurisdicción y en nuestros valles. En caso de cualquier contingencia, anegamiento o alguna inhabilidad de los espacios, vamos a contar con 2 albergues familiares, uno en la sede de Punta de Lobos y el otro en la sede de Diego Portales. También va a haber un albergue para personas en situación de calle ubicado en la sede de Ignacio Carrera Pinto, y en el área rural en el área de Caimanes vamos a contar con un albergue en el ex internado al costado de la iglesia, y en Quilimarí con 2 internados, uno en el Club Deportivo Santa Inés y en Guangualí en la sede de adulto mayor. Si se nos presenta algún inconveniente, vecinos, por favor comuníquense a través de los canales de emergencia asterisco 4131, y si es que gustan también pueden llamar a estos 2 números de teléfono de celulares que nuestros equipos municipales van a estar respondiendo. Les doy tiempo para que vayan a buscar un lápiz, un papel, por favor. Tomemos apunte. Asterisco 4131. Ese es el número de teléfono de emergencia de seguridad municipal, que también estamos enlazados, estamos todos comunicados. Y el teléfono de nuestra área de emergencia es 963-18-8672. Repito, 963-18-8672. Y el otro teléfono es 953-70-1313. Repito, 953-70-1313. Vamos a estar publicando estos números en nuestras redes sociales municipales. Les entregamos un afectuoso saludo desde acá, de Radio Balneario. Esperamos que tengamos un episodio o estos episodios de la mejor forma posible. Estamos para poder ayudarle, pero no hay mejor apoyo que el que ustedes también nos puedan generar desde sus propios núcleos.
1: Exacto. Bueno, don Luis, le voy a agradecer por haber estado presente el día de hoy, también por la información que entregó, súper completa, y que por supuesto la vamos a estar ahí desarrollando en nuestras redes sociales, así que ahí para que tengan donde volver a revisar toda la información que entregó don Luis, va a estar disponible ahí en nuestras redes sociales. Don Luis, muchas gracias por acompañarnos el día de hoy.
0: No, a ustedes, muchas gracias. La verdad, disculpen los sonidos, los WhatsApp, la verdad que tenemos bastante requerimiento desde ayer y hoy día, bastante. Así que vamos a estar muy atentos y vamos a trabajar para usted. Y un tremendo saludo al equipo municipal, de nuestro alcalde, y estamos trabajando para su bienestar.
1: Con 57 minutos estábamos conversando con el director de Seguridad Pública, don Luis Romero, que nos estaba comentando acerca de las principales acciones generadas a través del municipio para enfrentar este pronóstico.

pronóstico de lluvias intensas que se vienen para los próximos días. Bueno, y en el marco también de este sistema frontal que se está proyectando para los próximos días, es que les vamos a dejar algunas indicaciones de importantes, informaciones importantes para que tengan ahí presente. Que recuerda que ante las condiciones meteorológicas pronosticadas para la región, las clases para este viernes 17 de julio se encuentran suspendidas en todos los establecimientos educacionales de la región de Coquimbo. Esto de acuerdo con lo informado por la delegación presidencial regional. Hacemos un llamado a la comunidad a mantenerse informada a través de los canales oficiales y, por supuesto, seguir las recomendaciones de las autoridades para resguardar la seguridad de todas y todos. Y desde nuestro Departamento de Salud, te informamos que, debido a las condiciones climáticas pronosticadas, las personas que tenían programado el retiro de medicamento y alimentos para los días viernes 17 y lunes 20 de julio deberán realizarlo hoy, miércoles 15 de julio, en su posta de salud correspondiente. Esta medida busca resguardar la continuidad de las prestaciones de salud y evitar inconvenientes producto de este sistema frontal. Agradecemos la comprensión por parte de la comunidad y les invitamos a compartir ahí la información con quienes puedan necesitarla. Y para evitar exposiciones durante este sistema de mal tiempo, es que se mantendrán cerrados los recintos deportivos de la comuna a partir de este jueves. Vamos a estar ahí informando a través de nuestras distintas redes sociales su reapertura, pero esta medida también es para poder mantener y resguardar la seguridad de todos nuestros vecinos y vecinas. Bueno, y también desde la ilustre Municipalidad de Los Vilos les informamos que, debido a este sistema frontal proyectado para los próximos días, el servicio de recolección de residuos domiciliarios y la disposición final en el vertedero municipal podrían ser suspendidos de manera temporal a partir de este jueves por las precipitaciones, ahí tal como lo señalaba nuestro director de Seguridad Pública. Esta medida se adopta con el fin de resguardar la seguridad de los trabajadores y también de la comunidad, ya que por las diversas condiciones climáticas se podría haber dificultado el tránsito por las rutas y también el acceso al vertedero municipal, impidiendo el desarrollo normal y seguro de estas labores. La reanudación del servicio será informada oportunamente a través de nuestras redes sociales y mediante también ahí la coordinación a través de las organizaciones vecinales. En caso de dudas o consultas o algún otro requerimiento, pueden llamar al 532-455961 o al 532-353080 marcando el anexo 337. En caso de no registrarse precipitaciones, se informará también de manera oportuna la habilitación o modificación del servicio de recolección domiciliaria. Agradecemos la comprensión y colaboración por parte de la comunidad frente a esta situación y también solicitamos poder resguardar de manera adecuada los residuos domiciliarios mientras se mantenga la suspensión del servicio. Y de esta manera nosotros nos vamos a comenzar a despedir, pero por supuesto los invitamos a seguir las recomendaciones, las van a encontrar ahí disponibles en nuestras redes sociales también y por supuesto a seguir informados y atentos a nuestros canales oficiales donde estaremos entregando la mayor información posible durante estos próximos días. Nos pueden encontrar en Facebook como Municipalidad de Los Vilos y en Instagram como @munilosvilos. Que tengan una excelente jornada y nosotros nos volvemos a encontrar en otro episodio de su programa Comunalmente Hablando.

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0: Son las 11:03.
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1: Son las 11, 10 minutos. 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Estamos conectados a tu corazón. 11 de la mañana con 10 minutos, como decía esa hermosa voz que literalmente da la hora acá en la radio. Tanto grabado como en vivo, pero bueno, así es la vida. 11 con 10 minutos, de hecho ya 11 con 11, así que ahí aproveche de pedir un deseo. Muy buenos días, estamos conectados acá en Conexión Radio, conectados a tu corazón. Bueno, en rigor nosotros ya comenzamos nuestro programa, por eso no tuvimos ahora la presentación, porque ya sonó a las 10 de la mañana. Pero bueno, tuvimos el programa municipal. Les voy a contar lo que pasó. Porque resulta que, bueno, porque mañana jueves es feriado. Usted sabe que el programa municipal habitualmente va los días jueves. Pero justamente ya habíamos coordinado ahí con comunicaciones ahí de la municipalidad y con el resto de los colegas de que esta semana íbamos a hacer el programa justamente, o se iba a emitir el programa municipal hoy miércoles. Pero habitualmente a nosotros se nos confirma un día antes la radio que va a emitir justamente el programa municipal. Y lamentablemente era las 10 de la mañana y no nos habían confirmado la radio. Por lo cual nosotros acá, en la radio, asumimos que el programa municipal ya no iba, porque no nos habían dicho nada. Insisto, sabíamos que lo habíamos cambiado para hoy, pero no se había hecho ahí la confirmación. Por ende, como nosotros, como dicen por ahí, el show debe continuar, nosotros tenemos que continuar con nuestra programación, obviamente. Por ende, nosotros continuamos ahí con el inicio del programa nuestro y todo el tema. Pero, como las 10:05, a ver, voy a ver la hora. Si acá nosotros hablamos con sinceridad y no es por echar al agua a nadie, ¿no? Si estas cosas también son cosas que hay que también ajustarlas, claro. A las 10:04, nuestro querido colega Juan Carlos Osandón nos dice: vamos a comenzar. ¿Cómo? ¿Cuándo? ¿Por qué? ¿De qué cosa? ¿De qué estamos hablando? Claro, nosotros ya habíamos avanzado, ¿no?, en nuestra programación, pues. Así que eso fue lo que pasó. Tuvimos ahí que rápidamente cortar todo lo que estábamos haciendo, tomar ahí el enlace con Radio Balneario y emitir el programa. Así que quizás fue un inicio accidentado, pero eso fue lo que pasó. Así que las disculpas, es que hay que dar las disculpas, pero eso fue lo que pasó. Sí, eso fue lo que pasó. Bueno, 11 de la mañana con 13 minutos, así que nosotros ya en rigor ya habíamos comenzado con nuestro programa. Bueno, miércoles 15 de julio de este año 2026, estamos en esta tensa calma. Una jornada bien gris, bastante gris, con nubes que están ahí más o menos en unos 600, 700 metros de altura, acá al menos sobre el nivel del mar, pero bien grises, viento norte que ya se hace suavemente presente, pero que ya está ahí acompañándonos. La temperatura ahí en general de baja moderada, por decirlo de alguna manera. Así que así están justamente ya estas condiciones meteorológicas, de las cuales hemos estado muy atentos durante estos últimos días, porque acá todo se dice que todo da a corroborar de que ya justamente se viene la cosa, se viene y se viene al parecer en la abundancia que así ya se ha venido comentando durante estos últimos días. Así que muy atentos, por supuesto, a la situación meteorológica. Ya desde mañana serían presentes las precipitaciones, aunque puede que caigan algunos chubascos el día de hoy, pero ya desde mañana serían mayormente presentes las precipitaciones, desde mañana en adelante, así tal cual, desde mañana en adelante, con un pic durante el día viernes, con un pic también durante
4: el día domingo y una extensión incluso quizás también entre para lunes, incluso para día martes. Así que por eso yo menciono que estamos muy atentos a todo lo que se sigue también actualizando en cuanto a toda esta información. Bueno, mencionarles que hoy tenemos un programa casi habitual de día miércoles con las informaciones nacionales, informaciones regionales y locales, la compañía musical y los saludos de ustedes en nuestras redes sociales. Y le cuento que ahí pasadas las 11:30 horas vamos a estar con una entrevista con respecto a una información importante por parte de Indespa. Durante estas últimas semanas hemos estado ahí comentando informaciones relacionadas a Indespa, el instituto que justamente ahí está a cargo del desarrollo pesquero principalmente, así que vamos a continuar también revisando información sobre aquello. Vamos a estar conversando con Julio Torres, encargado de la sección de programas regionales y convenios de Indespa. Justamente ahí vamos a estar conversando sobre algunos temas relacionados. Eso a las 11:30 horas. Y a las 12:30 horas, a ver, se me andó acá enredando un poco el... A las 12:30 justamente vamos a estar entregando algunas recomendaciones por parte de Aguas del Valle. Hablábamos durante estos últimos días de que Aguas del Valle se encuentra en una alerta preventiva, en un plan de emergencia, un plan de contingencia ante cualquier situación que pueda llegar a ocurrir. Por ende, ahí se ha estado también mencionando todo esto por parte de Aguas del Valle, y a eso de las 12:30 horas vamos a estar entregando toda esa información. Y a las 13 horas vamos a hacer un contacto con el Seremi de Energía, Fabián Páez, quien nos va a comentar sobre, obviamente, algunas recomendaciones también en el ámbito eléctrico con respecto a estas precipitaciones. Si se le corta la energía eléctrica, ¿dónde debe llamar? ¿Cuál es la responsabilidad que tiene la empresa eléctrica de nuestra zona en esos casos? ¿Cuáles son los plazos? ¿Qué debe hacer si ocurre alguna situación ahí de emergencia también en el ámbito eléctrico? Bueno, todo eso lo vamos a estar conversando con el Seremi de Energía a las 13 horas. Ahí a las 13 horas, así que ahí para que esté también atento y atenta a esa información. Bien, 11 de la mañana con 18 minutos, el tiempo pasa, se nos hace poco, se nos va ahí ya apretando el tiempo y tenemos información desde ya que comentar. Vamos a revisar a continuación la información meteorológica para esta presente jornada.

0: cielo cubierto en este momento acá en nuestra ciudad de Los Vilos. Cielo cubierto también en toda la costa de nuestra provincia del Choapa. Esta tensa calma, como decía. Cielo cubierto también en este momento en Caimanes. Así también se encuentra en general al interior de nuestra comuna y de nuestra provincia del Choapa. La temperatura de este momento acá en nuestra ciudad de Los Vilos es de 14,4 grados, 72% la humedad en el ambiente, brisa gentil 9 nudos desde el noreste, de acuerdo a lo que se indica en este momento. La mínima se registró a la 1 de la madrugada con 37 minutos y fue de 13,3 grados, es decir, no ha variado mucho la temperatura entre la mínima y la temperatura de este momento, también por supuesto entre la máxima, clásico ya de todo el ambiente preparativo antes de precipitaciones. La mínima y la máxima no se distancian mucho. Bueno, la máxima el día de ayer llegó hasta los 13,8 grados a las 18 horas con un minuto. Ahí se empezó como a poner todo más cálido el día de ayer. Reitero, en este momento 14,4 grados la temperatura. Vamos a revisar el pronóstico para nuestra región de Coquimbo. Para La Serena y Coquimbo se espera para hoy una máxima de 16 grados. Cielo cubierto durante toda esta presente jornada. Precipitaciones ya comienzan desde mañana en la tarde. Se extienden de momento hasta el domingo, y digo hasta el domingo porque es lo máximo que por lo menos muestra acá el pronóstico de la dirección meteorológica. No quiere decir que termine ahí, puede extenderse mucho más. En este momento, en La Serena y cielo cubierto, 14,5 grados la temperatura de este instante. Para Vicuña y el Valle del Elqui se espera una máxima de 16 grados. Cielo cubierto también durante toda esta presente jornada. También desde mañana en la tarde comenzarían las precipitaciones. En este momento en Vicuña hay cielo cubierto, hay 13 grados en este instante. En tanto en Pisco Elqui, también con cielo cubierto, 12,9 grados. Para Ovalle se espera para hoy una máxima de 15 grados. Cielo cubierto también durante toda esta presente jornada. Las precipitaciones comenzarían desde mañana en la noche, más puntualmente, al menos de acuerdo a la dirección meteorológica, insisto. En este momento en Ovalle hay 10,2 grados, cielo absolutamente cubierto. Para Combarbalá se espera para hoy una máxima de 14 grados, cielo cubierto también durante toda esta presente jornada. Las precipitaciones también haciéndose presentes desde mañana en la noche en Combarbalá. En este momento en Combarbalá hay 13,3 grados, cielo absolutamente cubierto. Para Illapel se espera una máxima de 19 grados, cielo cubierto durante la mañana. En la tarde hay una probabilidad de chubascos aislados. Durante la noche continuaría el cielo absolutamente cubierto, pero derechamente las precipitaciones haciéndose presentes también desde mañana en la tarde. Ya durante la noche y bien intensa la cosa. En tanto para, en este momento en Illapel hay 12,6 grados, cielo absolutamente cubierto. En tanto para el litoral de nuestra provincia del Choapa se espera una máxima de 14 grados, aunque ya estábamos ahí en 14,4 grados. Cielo cubierto en la mañana, también probabilidad de chubascos aislados durante esta tarde. Durante la noche continuaría el cielo cubierto. Mañana, justamente desde la tarde, ya comienzan los chubascos. El viento, eso sí, llegaría desde antes, desde la mañana de mañana jueves. Durante la noche de mañana jueves ya hay todo pasando, por decirlo de alguna manera. Esto al menos de acuerdo a la información que entrega la Dirección Meteorológica de Chile. Vamos a revisar el detalle para nuestra provincia del Choapa. Para nuestra ciudad de Los Vilos se espera para hoy una máxima de 17 grados y cielo cubierto y probabilidad de chubascos también durante esta tarde. Mañana jueves una máxima de 15 grados, cubierto y lluvia. Viernes 16 grados la máxima, cubierto y lluvia. Sábado 15 grados la máxima, cubierto y lluvia. Domingo 16 grados la máxima, cubierto y lluvia. Sin dejar de lado que las mínimas estarán en torno a los 14-15 grados. ¿Eh? Así que también muy poquita diferencia entre las mínimas y las máximas para estos próximos días. Para Mincha se espera para hoy una máxima de 17 grados. grados. Cielo cubierto y probabilidad de llovizna. En Canela, 18 grados la máxima. Cielo cubierto, también probabilidad de chubascos. Salamanca y Chillepín, 16 grados la máxima. Cubierto y probabilidad de llovizna. Y en la cordillera del Choapa, sobre los 3.600 metros sobre el nivel del mar, se espera una máxima de 0 grados y cielo cubierto y probabilidad de chubascos de nieve. Esto de acuerdo a la información que entrega el Centro de Estudios Avanzados en Zonas Áridas CEASA en su sitio web www.ceasamet.cl. Bueno, el día de ayer se volvió a actualizar la alerta meteorológica por parte de CEASAMET. Y esto es lo que señala. Se pronostica la ocurrencia de un evento de precipitaciones potencialmente intenso en la región de Coquimbo entre hoy miércoles 15 y el próximo lunes 20 de julio, asociado al paso de una seguidilla de sistemas frontales. Las precipitaciones comenzarían durante este día miércoles 15 de julio, inicialmente con nevadas en sectores cordilleranos y posibles chubascos débiles durante esta tarde en el resto de la región, que eso es lo que justamente mencionábamos. La fase más intensa del evento comenzaría durante la mañana de mañana jueves, alcanzando su mayor intensidad durante la noche de mañana jueves. Posteriormente, las precipitaciones se mantendrían hasta la madrugada del día lunes 20, con variaciones en su intensidad. Las mayores intensidades horarias podrían registrarse principalmente durante las noches de estos próximos días. De acuerdo con las proyecciones actuales, los montos acumulados totales podrían variar entre 100 y 250 milímetros en distintas localidades de la región. En sectores cordilleranos, la acumulación de nieve podría alcanzar entre 3 y 4 metros durante todo el evento. Podría registrarse nieve desde aproximadamente los 1.900 metros sobre el nivel del mar en sectores cordilleranos y precordilleranos. Además, el sistema podría estar acompañado de tormentas eléctricas, además de viento moderado a fuerte, con variaciones estimadas entre 60 y 100 kilómetros por hora. Por otro lado, durante el día 19 de julio, es decir, durante este día domingo, se podrían registrar marejadas anormales con altura de ola entre 3,8 metros y dirección noroeste. Se recomienda mantenerse atentos a la evolución del pronóstico durante los próximos días y adoptar anticipadamente las medidas preventivas necesarias ante la posibilidad de un evento meteorológico de alta intensidad. ¿Qué se espera para nuestra provincia del Choapa? Entre hoy y este día y el próximo lunes se espera que en Los Vilos caigan hasta 180 milímetros. En Mincha hasta 170 milímetros. En Canela hasta 186 milímetros. En Illapel hasta 181 milímetros. Y en Salamanca hasta 293 milímetros de lluvia. En tanto, en el sector de Casa del Canto, cordillera de la comuna de Illapel, se espera que caigan hasta 288 centímetros de nieve, o sea, casi 3 metros de nieve en el sector cordillerano de nuestra región de Coquimbo. Y en el caso de nuestra comuna de Los Vilos, ¿cómo se desprende ahí por día la cantidad de precipitaciones? Bueno, hoy 0 milímetros, mañana hasta 25 milímetros, el viernes hasta 69 milímetros, el día sábado hasta 37 milímetros, el domingo también hasta 37 milímetros y el día lunes hasta 9 milímetros. Eso al menos en el caso de nuestra ciudad de Los Vilos. Así que eso es lo que se indica de momento en cuanto a esta alerta meteorológica por parte de CEASAMET, que como decía se actualizó el día de ayer y que justamente es lo que indica hasta este momento al menos. No sé si habrá alguna actualización durante el resto de la jornada, pero por supuesto estaremos atentos. En cuanto al viento, recién estábamos tratando de cargar la información del viento, pero no aparecía, no sé por qué, pero estamos ahí actualizando. Parece que no, sí, parece que algo pasó ahí, parece que no está la información del viento, así que, bueno, la vamos a dejar ahí pendiente de momento. No, ahora sí, ahí sí está la información del viento. Bueno, hoy una jornada medianamente tranquila, 8 a 13 nudos indica lo máximo en cuanto al viento, se espera ahí lo máximo a eso de las 17 horas, cielo absolutamente cubierto durante toda esta jornada, el mar en general tranquilo todavía. La cosa ya viene más presente desde la mañana, desde las primeras horas de mañana jueves. Comienza el viento bien presente, ya eso de las 9 de la mañana se indica 14 a 30 nudos, viento bien presente, insisto, ahí en torno a los 60 kilómetros por hora, 50, 60 kilómetros por hora, y lo máximo se espera eso de las 13 horas, 18 a 37 nudos, que justamente ahí ya es en torno ahí al rango de los 60 kilómetros por hora. El mar movido, por supuesto, durante el día de mañana. Las precipitaciones acá también se indica que comenzarían desde la mañana muy suave, pero ya intensificándose todo desde la tarde, efectivamente, de mañana jueves. Continúa bien intensa la cosa durante la madrugada del viernes, también durante todo el día viernes. 21 a 38 nudos se indica lo máximo ahí en cuanto al viento, más o menos entre 40 a 60 kilómetros por hora. El viento norte también durante el día de mañana viernes, ahí en la tarde, eso de las 15 horas, pero durante toda la jornada bien presente, prácticamente no pasa, no se calma desde el jueves hasta el viernes. Continúan, por supuesto, las precipitaciones, el mar bien movido. El día sábado baja un poco la intensidad del viento y también de las precipitaciones. Lo máximo para el día sábado se indica ya entre 10 a 21 nudos en cuanto al viento y durante la mañana. De hecho, durante la tarde del día sábado, bien tranquilo el panorama en cuanto al viento. Ahí tendremos un respiro el sábado en la tarde, desde las 17 horas en adelante aproximadamente, pero continúa ahí también las precipitaciones, pero bastante también más moderadas. El domingo vuelve la cosa, vuelve ahí la fuerza de todo este evento, por decirlo así, de precipitaciones. 14 a 32 nudos indica lo máximo en cuanto al viento, y también promediando entre 40 a 50 kilómetros por hora, principalmente durante la tarde también del día domingo. Continúan las precipitaciones, por supuesto, también durante toda la jornada, intensificándose efectivamente durante la tarde del domingo. El lunes empieza a bajar también el panorama en cuanto al viento, aunque se indica ahí lo máximo 13 a 22 nudos. El viento ahí durante a eso del mediodía aproximadamente del lunes sigue bien movido el mar, bien movido el mar ahí durante el día lunes. Y continúa las precipitaciones, pero calmándose ya durante la tarde. Y le cuento que entre martes y miércoles podrían continuar las precipitaciones. El martes, de hecho, nuevamente viento norte bien fuerte, medianamente presente, 14 a 25 nudos, ahí, claro, promediando 25 hasta más o menos 40 kilómetros por hora. Y continúan las precipitaciones también martes y miércoles, pero eso ahí lo vamos a ir actualizando, porque de momento todo se ha indicado oficialmente hasta el lunes, pero martes y miércoles podría continuar las precipitaciones, incluso también el viento, sobre todo el día martes. Así que, por supuesto, que seguiremos muy atentos a cómo se sigue actualizando toda esta información. Bueno, al final del programa, como mañana es feriado, al final del programa vamos a hacer una nueva actualización justamente de toda esta información, así que ahí también con más detalle, con más calma, vamos a puntualizar en algunas cosas. Bueno, para el día de hoy, en cuanto al informe meteorológico marítimo para la Bahía de los Vilos, nublado variando a cubierto, visibilidad buena a regular, de 10 a 6 kilómetros, llovizna, viento noreste de 7 a 15 nudos, marejada gruesa en área oceánica, marejada en bahía con rompiente en borde costero, máxima probable se indica para hoy 15 grados. Durante la noche, cubierto, y ya comenzarían algunos justamente ahí chubascos. Mañana jueves, cielo cubierto, visibilidad regular, chubascos variando a lluvia. Viernes, cubierto, visibilidad regular, lluvia variando a chubascos, 15 grados la máxima probable en ambas jornadas, rachas de entre 35 a 40 nudos. También en ambas jornadas, insisto, al final del programa vamos a puntualizar más también en esos detalles. Por lo pronto, ese es el pronóstico que se indica también para el día de hoy. Le cuento que en este instante en Quilimarí se indica cielo cubierto, hay 14,1 grados, Tilama cielo cubierto 13,1 grados, Huentelauquén cielo cubierto 7,7 grados, Mincha cielo cubierto 13,9 grados, Canela cielo cubierto 12,2 grados. En Caimanes hay 11,7 grados, 73,4% la humedad en el ambiente, cielo cubierto en este instante, la mínima 8,1 grados a las 3 de la mañana con 40 minutos. Actualizamos también la información de nuestra ciudad de Los Vilos, 14,5 grados, 71% la humedad en el ambiente, brisa gentil 7,9 nudos desde el noreste, el atardecer el día de hoy a las 18 horas en punto. Fue la información meteorológica para esta presente jornada. Rápidamente nos vamos a la pausa porque tenemos ahí una entrevista comprometida en breves instantes. A la vuelta de la pausa vamos a estar justamente con eso. 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Nos vamos a la pausa, 11 con 35 minutos. Ya seguimos conectados.
1: Porque lamentablemente...

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0: Era la música de Amy Winehouse con Our Day Will Come. Seguimos conectados acá en Conexión Radio, seguimos acompañándoles en este miércoles 15 de julio de este año 2026. Estamos en directo a través de nuestras señales 88.1 FM en Los Vilos, el litoral de nuestra provincia del Choapa, 99.5 en Caimanes, el Valle del Pupillo y la zona interior de nuestra comuna, y también en www.conexionradio.cl. Saludamos también al Valle de Quilimarí, donde nos escuchan en la retransmisión de las señales de radios Definición y Guangualí. Bien, tal cual como les había señalado, hemos estado hablando algunos temas importantes que tienen relación con Indespa, que precisamente se centra en el desarrollo de la pesca artesanal. Es el Instituto Nacional de Desarrollo Sustentable de la Pesca Artesanal y Acuicultura, que justamente depende del Ministerio de Economía. Y hemos estado hablando sobre las diversas iniciativas que ha estado llevando adelante Indespa en este último tiempo, tanto a nivel nacional como, por supuesto, también a nivel regional y, obviamente, acá a nivel local en nuestra comuna de Los Vilos, donde también diversas iniciativas han estado y se han desarrollado al alero de Indespa. Estamos en este momento al teléfono junto a Julio Torres, encargado de la sección de programas regionales y convenios justamente de Indespa, que nos va a comentar algunos temas importantes. ¿Cómo está, Julio? Muy buenos días, gracias por estar con nosotros.
1: Hola, muy buenos días.
0: Muchísimas gracias por su tiempo, Julio, gracias por estar acá presente y, bueno, para conversar sobre algunos temas relacionados precisamente con Indespa, sobre todo ahí relacionados también con los programas, los convenios que también se desarrollan a nivel nacional, como también acá en nuestra región de Coquimbo y, por supuesto, en nuestra comuna de Los Vilos. Bueno, en primer lugar, ¿cuáles han sido los principales hitos del último año justamente en el trabajo que ha desarrollado Indespa? Hemos tenido ahí novedades importantes a nivel regional y local, como decía, pero cuéntenos cuáles han sido justamente los hitos, los temas más relevantes que han estado ahí llevando adelante en este último tiempo.
1: Sí, comentar que, bueno, el día de ayer desarrollamos nuestra cuenta pública, donde destacamos los hitos más importantes desarrollados durante el año 2025. Uh-huh. Dentro de ello, muy destacable poder indicar que logramos crecer un 30.6% en nuestra cobertura, con un impacto directo e indirecto aproximadamente a 32.000 personas de la pesca artesanal y de la acuicultura de pequeña escala. Aproximadamente el 74% de nuestro presupuesto fue directamente a financiar proyectos productivos y asegurando la inversión que llegó a faena operativa y a la flota y a las tripulaciones de centro y de cultivo. Otro punto bien importante que dice relación con la descentralización de nuestra institución, algunos territorios clave como son la región de Los Lagos, que concentró aproximadamente un 35% de nuestros recursos, la región de Magallanes un 13%, y de igual forma la región de Coquimbo, que concentró un 11%, los cuales lideraron la inversión debido a su alta concentración de la actividad pesquera.
0: Ah, perfecto.
1: Y no menor también lo que hizo relación con la equidad de género, donde aproximadamente 6.900 mujeres pescadoras, recolectoras y acuicultoras fueron integradas de manera directa en nuestros beneficios.
0: Aquí bien. Julio, bueno, me imagino que en torno también a los hitos, al trabajo que ya se ha desarrollado durante este último tiempo, me imagino que también están las expectativas precisamente que se pueden desarrollar en cuanto al trabajo también para lo que sigue avanzando de este año. ¿Cuáles son las prioridades también que se han considerado justamente en torno a esto de seguir avanzando también en el desarrollo del trabajo que desarrolla Indespa? ¿Cuáles son las prioridades para continuar justamente avanzando, sobre todo ahí desarrollando la pesca artesanal, también la acuicultura a pequeña escala, que justamente también ven ustedes como institución? ¿Cuáles son esas prioridades?
1: Bueno, lo que hizo relación con la inversión y el empleo, bueno, nuestra inversión de los fondos concursables se estiman al borde de los 16.800 millones de pesos, con un 45% de estos recursos con alianza con los gobiernos regionales. Son más de 2.600 nuevos cupos proyectados asociativos e individuales que, impulsarán el empleo local lo que hizo razón para cada embarcación artesanal, las cuales cuentan con 4 a 5 tripulantes que van en directo a beneficio de sus familias también. Claro. Y también, por otra parte, lo que es el desarrollo productivo y la competitividad. Nosotros al día de hoy estamos trabajando para ampliar la oferta de fondo del emprendimiento, la comercialización, algunas alianzas también con nuevas alianzas con los servicios como ProChile, lo que hizo razón con el mercado de exportador, Direct de Mar, en la seguridad de las faenas de pesca, Chile Valora, lo que hizo relación con la capacitación de oficio, y el Banco Estado para los créditos que podrían acceder los pescadores y las pescadoras artesanales. Y también, tan como te comentaba anteriormente, lo que hizo relación con la descentralización y la alianza con los gobiernos nacionales. Mm. Hoy día estamos bastante avanzado con una serie de convenios regionales, donde ya se han firmado 8 nuevos convenios regionales, aumentando los recursos al INDESPA a través de aproximadamente un 144% en comparación al año anterior. Y en este punto también es importante resaltar el trabajo que se está realizando en la región de Coquimbo junto al gobierno regional y el sector textil artesanal, donde ellos son actores clave en todo este proceso, sobre todo las mesas de trabajo que se mantienen de manera permanente en todo momento de las etapas de elaboración, de levantamiento de las necesidades y por qué no, de la caracterización de un poco del sector pesquero artesanal.
0: Julio, a propósito ahí de lo que usted comenta de la región de Coquimbo, esta asociatividad también, bueno, el trabajo asociativo, usted ahí lo especificaba bien, entre varias instituciones en general con el trabajo de INDESPA, pero también en el caso de la región ahí también este trabajo asociativo con el gobierno regional, mencionaba este en torno a 11% también de lo que finalmente distribuye también INDESPA llega a nuestra región de Coquimbo. No sé si podemos puntualizar un poco más en el trabajo que precisamente también se ha estado desarrollado o se espera desarrollar también acá en nuestra región de Coquimbo por parte de ustedes.
1: Sí, en el marco del convenio regional que tenemos con el gobierno regional de Coquimbo,

0: millones de pesos, los cuales van a estar integrados por tres concursos que se relacionan con el cumplimiento normativo, que es organizacional, que es relación con el enfoque en AMER, administración de caleta y repoblamiento, como primera convocatoria. Luego de desarrollar un segundo concurso que es desarrollo con lo productivo territorial, que hizo relación con inversiones en infraestructura, equipamiento, valor agregado, comercialización, darle nueva una segunda etapa a lo que hizo relación con, por ejemplo, los sistemas de energía renovable, no convencionales, adquisición de tractores, coloso, implementación y mejoramiento de unidades de proceso organizacional. Y como último punto, o línea de financiamiento que va a ser también una convocatoria para el año 2026, que se relaciona con el fortalecimiento productivo individual. Y acá donde entran lo que son los pescadores, pescadoras y los armadores también, aquí hablamos de la línea de renovación de motores fuera de borda, certificación de prototipados de producción en envase de recursos marinos, indumentaria de trabajo, insumo y apoyo a emprendedores de la región, tanto para hombres como para mujeres de la pesca artesanal. Entonces, en el fondo, la inversión para este año considera tres convocatorias, las cuales ya están sancionadas por el Comité Público, están sancionadas por el sector pesquero artesanal, las cuales ya las próximas semanas, yo creo que en agosto ya tenemos el lanzamiento de la primera convocatoria en la región.
1: Estamos conversando con Julio Torres, encargado de la sección de programas regionales y convenios de INDESPA. Julio, no sé si hay alguna información que se tenga ahí por parte suya. Hablábamos recién de la región, pero en el caso de nuestra comuna de Los Vilos, no sé si usted maneja ahí o tiene a mano la idea. No es complicarlo tampoco ahí con la información, pero acá uno ve también que en la comuna de Los Vilos hay un trabajo importante y una consideración importante también por parte del mundo de la pesca artesanal para trabajar en conjunto precisamente con INDESPA. No sé si existe también alguna información por parte suya del impacto que también ustedes han generado acá a nivel local con ese trabajo conjunto.
0: Sí, efectivamente. Hace una semana atrás fuimos a hacer la entrega a Pipidangui de un camión pluma que en definitiva le va a ayudar bastante a la descarga, a la operación, a eliminar un poco el intermediario, al valor agregado que le pueden dar a sus productos, y por otro lado también aminorar los tiempos de espera en el proceso cuando operan principalmente en la quilla. Por otro lado también hay proyectos muy exitosos como los de FP Match, los que se vienen a la memoria en este momento. Ha habido un trabajo muy responsable, muy perdurable en el tiempo, y esto para nosotros nos deja bastante contentos, porque en definitiva el buen uso de los recursos públicos se puede ver plasmado en aquellos proyectos que han perdurado en el tiempo y que en definitiva crean un impacto bastante fuerte en el sector, en la región, en nuestro usuario. Ahí es destacable, es bastante destacable el trabajo que se realiza sobre todo en la comuna de Los Vilos.
1: Claro. Bueno, Julio, para ir cerrando nuestra conversación del día de hoy, no sé si podemos puntualizar ahí en los requisitos, justamente si es que a lo mejor hay algún trabajador o trabajadora del mundo de la pesca artesanal o de la acuicultura de pequeña escala que esté en la sintonía, a lo mejor no ha tenido la oportunidad de trabajar con ustedes. ¿Cuáles son los requisitos que también se exigen ahí para acceder a los fondos de INDESPA? Y algunos que son puntuales, pero también, por supuesto, que hay algunos que son más generales, y cómo también se ha estado trabajando por parte de ustedes para precisamente facilitar el mayor acceso también a estos recursos que ustedes disponen por parte precisamente de la pesca artesanal.
0: Sí, qué importante tu pregunta, porque en definitiva los requisitos

0: municipales que registran todo, no los particulares generales que aparecen en todos los bases de nuestro concurso, son registro pesquero artesanal, registro de las organizaciones artesanales, deben estar vigentes, no deben tener deudas pendientes con nuestro servicio. Por eso es importante que aquellos que tengan alguna duda poder dirigirse o realizar las consultas a nuestra oficina regional, la cual se encuentra en Raúl Balmaceda, 841 Coquimbo, uh-huh. o a los números 32-25-0294, para tomar contacto con los ejecutivos y los profesionales que están contratados en el marco del convenio, para que le puedan dar asistencia y también aclarar toda duda que pueda surgir en el proceso de postulación. Ya requisitos más particulares al momento de la publicación en nuestra página web, donde www.indespa.cl, donde aparecen todos nuestros concursos, los cuales se pueden visualizar en la grilla donde van apareciendo los concursos a medida que van siendo publicados. Uh-huh. Ahí podemos ver los concursos, pintamos nuestra región y podemos ver las bases de concursos y todos los requisitos establecidos. También va a estar desplegado nuestro equipo técnico en el territorio, donde van a haber capacitaciones para aclarar dudas, consultas respecto de la postulación a las líneas que se quieren postular. Hoy día contamos aproximadamente con 4 profesionales en la región, los cuales se van a desplegar en el territorio y también se van a sociabilizar con todas las organizaciones de la región para poder entregar la fase de concurso y poder aclarar las dudas también.
1: Perfecto. Julio, no sé si podemos reiterar ahí el teléfono que usted mencionó, que justo ahí tuvimos un pequeño corte en la comunicación, pero no sé si lo podemos reiterar.
0: Sí, por supuesto. Importante, la dirección es Raúl Marín Balmaceda, 847, Coquimbo, y el número es 32-25-02-942.
1: Perfecto. Perfecto, ahí quedamos, pero claritos con la información entonces, como usted lo mencionaba también, Julio, ahí en www.indespa.cl también está toda la información y por supuesto también las plataformas de postulación a los diversos fondos cuando ahí también se puntualizan y bueno, el trabajo en el territorio también muy importante que usted mencionaba, que permanentemente también se está ahí presente entregando información, así que esperemos ahí también que todo el mundo de la pesca artesanal siga trabajando ahí muy de manera muy colaborativa, de manera era también muy fuerte, muy importante junto a ustedes como Indespa. Julio Torres, encargado de la sección de programas regionales y convenios de Indespa, nuevamente quiero agradecerle por su tiempo, por esta información importantísima también que nos ha comentado y por parte nuestra, por supuesto, también seguimos atentos para continuar entregando estas informaciones a quienes están en nuestra sintonía. Así que muchísimas gracias, Julio, por haber estado acá con nosotros.
0: Gracias a usted.
1: Que esté muy bien, hasta luego.
0: Chao.
1: Ahí estábamos conversando entonces con Julio Torres, encargado de la sección de programas regionales y convenios de Indespa, quien nos entregaba justamente esta información importante, este trabajo que ha estado desarrollando justamente Indespa, también por supuesto el acceso a financiamiento, que por supuesto es muy importante también, así que ahí también para el mundo de la pesca artesanal, todo el trabajo que desarrolla el Instituto Nacional de Desarrollo Sustentable de la Pesca Artesanal y de la Acuicultura de pequeña escala Indespa, ahí parte del Ministerio de Economía. Vamos a hacer un pequeño alto a la vuelta, porque ya es el mediodía en Chile, mediodía ya con 2 minutos. Vamos a hacer un pequeño alto y a la vuelta de este pequeño alto vamos a estar comenzando nuestro bloque de música chilena y vamos a tomar contacto con la Seremi de Salud, porque hay información importante también que entregar en torno a la red de salud de nuestra región de Coquimbo, en torno a los preparativos también para este sistema frontal y sobre todo también para diversas situaciones que se pueden dar en el área de la salud, sobre todo en cuanto a las enfermedades respiratorias. Así que vamos a hacer un pequeño alto, ya seguimos conectados acá en Conexión Radio.
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1: Son las 12, 2 minutos.
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0: Era la música de UPA con Cuando Vuelvas. Ahí para comenzar este bloque de música chilena. Seguimos conectados en este día miércoles 15 de julio de este año 2026. Seguimos en directo a través de nuestras señales 88.1 FM en Los Vilos y el litoral de nuestra provincia del Choapa, 99.5 FM en Caimanes, el Valle del Pupío y la zona interior de nuestra comuna, y también en www.conexionradio.cl. Saludamos también al Valle de Quirimarí. Allí nos escuchan a través de la retransmisión de las señales de radios Definición y Guangualí en el 89.7 y en el 105.9. Bien, estamos en este momento al teléfono con la Seremi de Salud de nuestra región de Coquimbo, Karen Irribarra Vergara, con quien vamos a estar entregando algunas recomendaciones a propósito de estas precipitaciones, los llamados también que se hace a la ciudadanía, sobre todo también con la utilización de la red de salud, quizás anticiparse un poco frente a algunas ahí molestias en cuanto o consultas en cuanto a temas de salud, también por supuesto el cuidado propio ahí con las precipitaciones, etcétera. Estamos ya ahí al teléfono junto a la Seremi de Salud. ¿Cómo está, Seremi? Muy buenas tardes, gracias por estar acá con nosotros.
1: Hola Diego, un gusto poder saludarlos a ti y a todos los auditores de la radio.
0: Seremi, muchísimas gracias por estar con nosotros en esta, por lo demás, primera conversación que vamos a tener con usted acá a través de la radio. Bueno, en esta situación, como es como cuando uno conoce a alguien en una situación quizás no tan grata, sino que algo compleja. Se vienen estas precipitaciones, hay muchas recomendaciones que se han estado entregando, pero es importante también que la ciudadanía sepa cómo también se han estado preparando precisamente, sobre todo, los diversos recintos asistenciales en torno a este sistema frontal, ¿no?
1: Efectivamente, en este caso Los Vilos tiene el Hospital San Pedro de los Vilos, donde tiene autonomía y respaldo tanto de agua como eléctrica para todos los pacientes que los necesiten ocupar las asistencias públicas.
0: Claro, ahí hay un tema importante porque efectivamente, claro, el hospital ya también está absolutamente preparado para cualquier tipo de contingencia frente a este sistema frontal.
1: Efectivamente, ya estamos preparados como sector salud. Lo importante es que la gente se empiece a preparar con tiempo el día de hoy, sobre todo en las partes que tienen que evacuar preventivamente. Importante el autocuidado, ir con sus kits de emergencia, con sus mochilas, tener sus documentos al día y sobre todo sus medicamentos de uso habitual, los hipertensos, los diabéticos, las personas que ocupan insulina, por ejemplo, es importante que la transporten con algún cooler o algún sistema de que tenga la refrigeración adecuada. ¿Ya? En el caso de cortes de agua potable, que la gente tenga alguna agua primero para el consumo. Y lo segundo, para el lavado de manos, que es para los virus respiratorios que puedan obtener, o por los gastrointestinales, ¿ya? Perfecto. Entonces, en ese caso, consumir alimentos que estén cocidos o que estén enlatados. ¿Ya? Esas cosas como tips son súper importantes, ¿ya? Que la gente se pueda cuidar y precaver de no tener enfermedades que uno podría, por ejemplo, si consume marisco, que estos estén cocidos, claro, que estén en buenas condiciones, ya, para no sobrecargar la atención hospitalaria. La idea es que la gente siempre vaya a los hospitales cuando se necesite realmente la red asistencial. Si uno tiene un control y está lloviendo como se prevé que va a llover, claro, derivarlo a una hora después de que pase la lluvia. No correr riesgos innecesarios en la salud de las personas, sobre todo en los tiempos de traslado, ¿ya? Y preocuparse sobre todo personas que están enfermas, por ejemplo, de tener sus medicamentos. Si, por ejemplo, si le tocaba el retiro de sus medicamentos el día viernes, toda la atención de Los Vilos ya está disponible para que se retiren el día de hoy.
0: Ah, ya, perfecto. O sea, Seremi, también podríamos mencionar que justamente los hospitales, y en este caso a nivel local el Hospital de Los Vilos, también se ha preparado en caso de estas modificaciones, porque a lo mejor una persona puede decir, pucha, es que igual llevo harto rato, harto tiempo esperando a lo mejor que me atiendan o por una hora, por una consulta en particular, pero el hospital también está preparado y obviamente se tiene la responsabilidad por parte del hospital, la consideración de que todo eso se puede modificar sin ningún problema.
1: Sí, y es más, los hospitales ya están llamando a las personas ya del traslado de horas en caso necesario.
0: Perfecto, eso también es muy importante, así que ahí para quienes a lo mejor tenían una consulta médica mañana, el viernes, sobre todo donde se prevé ahí que va a ser lo más intenso, que tenga la tranquilidad ahí de que están todas las facilidades por parte del hospital en ese sentido. De repente hay gente que obviamente ahí se preocupa, venga lo que venga, de igual manera dice ahí la gente, oye, pero es que igual tengo una hora médica tal día, claro.
1: Exacto, y en caso que no sea contactado y no pueda llegar, el número del teléfono del Ministerio de Salud es 600-360-7777. Yeah. Ese es el número de Salud Responde, donde uno puede activar alguna duda que tenga.
0: Perfecto. Seremi, ¿a quiénes se les ahí establece la mayor también preocupación, que tengan cuidado, quiénes deben tener mayores cuidados, sobre todo también durante estos días de lluvia, y sobre todo también de repente algunas condiciones de bajas temperaturas, a lo mejor mayor exposición a virus respiratorios? ¿A quiénes ahí también se les pone la mayor recomendación?
1: Siempre los menores de un año van a ser una población más crítica, y los adultos mayores. Ya. Son las dos poblaciones donde se deben cuidar más, si que se mojan con la lluvia, cambiarse ropa ya para no desabrigarse, si tienen estufas dentro de la casa, ventilarlas cuando corresponde. Ya esas precauciones son súper importantes.
0: Ya. Perfecto. Seremi, y en general también, ¿qué recomendaciones también usted puede entregar en torno al interior de los hogares también para cuidar la salud durante estos días? Hay diversas medidas que son tradicionalmente reiteradas, pero que siempre es bueno también seguir reiterándolas.
1: Efectivamente, por ejemplo, el lavado de manos es lo más costo efectivo para los virus respiratorios, disminuirlo, y los gastrointestinales. Luego de eso, los alimentos que estén bien cocidos y ventilar las casas. A pesar que esté lloviendo, por ejemplo, ventilar un poquito, que no vaya a entrar el agua obviamente en las casas, claro, en la medida de lo posible, sobre todo cuando alguien esté resfriado, por ejemplo.
0: Seremi, me imagino que, claro, las recomendaciones también que se entregan giran en torno a algo importante que usted también destacaba, pero que me gustaría también que lo volviera a puntualizar, es justamente utilizar en estos días la red de salud cuando es estrictamente necesario. Por eso también, claro, hay que cuidarse de, ojalá, no sé, pues no enfermarse de algún problema estomacal, de algún problema, a lo mejor que sea innecesario durante estos días, por decirlo así, aunque claro, uno se enferma y se enferma nomás, pero hay cosas que uno puede a lo mejor tener mayor precaución durante estos días para finalmente no tener que llegar a un hospital.
1: Efectivamente, eso es fundamental. Por ejemplo, de las personas que digan, oye, ¿sabes cómo va a nevar? Quiero ir a ver la nieve. No vaya a verla, no es el minuto, van a ver, la nieve va a quedar ahí, así que vaya la siguiente semana, después que deje de nevar, ya no vaya a estar cerca de la playa con los oleajes grandes. Todo lo que sea formas de prevenir, y el autocuidado es fundamental. Ocupar la red asistencial para las cosas que realmente sean urgentes.
0: Claro.
1: ¿Ya? Por ejemplo, no sé, me duele el pie hace 2 meses, sí. No es el minuto de poder ir al centro de urgencia.
0: Claro. Claro, es algo importante porque puede que suene así, claro, como hasta irrisorio, pero claro, hay gente que de repente espera como el peor momento para concurrir a un hospital, y eso no corresponde tampoco.
1: Efectivamente, las cosas que se necesitan tener en la urgencia, la red pública y privada está completamente activa.
0: Claro.
1: Ya, para las cosas de riesgo vital siempre va a existir la red, pero para las cosas que se pueden esperar, podemos esperar.
0: Por supuesto. Seremi, bueno, durante estos días hemos estado hablando mucho sobre las enfermedades respiratorias, lamentablemente acá con una mala noticia a nivel también comunal, una de las comunas con menor vacunación contra la influenza, por ejemplo, por lo cual uno puede a lo mejor llegar a pensar de que a lo mejor alguna persona podría durante estos días eventualmente enfermarse, o a lo mejor se enfermó hace 1 o 2 días atrás y puede presentar a lo mejor algún tipo de síntoma síntomas durante estos días de lluvia. ¿Cuáles son los síntomas respiratorios que justamente se debe estar atento y ya ahí sí que una persona debe concurrir justamente a un hospital?
1: Fiebre mayor de 38 grados que no cese con los antipiréticos, que son los medicamentos comunes que uno toma en la casa. Ya. Retracción costal, aleteo nasal, ya colocar azul en los labios, los menores de edad, o problemas de como quejido respiratorio en los adultos mayores. Ya, esas son las cosas que uno tiene que tener ojo y ir a la red asistencial.
0: Claro. Seremi, por último, usted mencionaba también algo importante sobre las personas que tienen algún medicamento, que utilizan algún medicamento de manera diaria. Usted ahí también entregaba algunas recomendaciones importantes de a lo mejor lo que se debe hacer en torno a mantener esos medicamentos en lugares seguros, tenerlos ahí a mano. No sé si también podemos puntualizar más en este tema también de los medicamentos.
1: Mira, por ejemplo, las personas que van a tener que salir de sus casas porque tengan algún riesgo en la casa, colocar sus medicamentos habituales en una bolsa de estas que como Ziploc, ¿sí?, que tienen cierre y con la receta dentro. Yeah. ¿Por qué? Primero no se van a llover, no se van a mojar los medicamentos y uno va a saber el horario, que es lo que tiene que tomar continuamente. Ya, sobre todo las personas hipertensas, los diabéticos o las personas asmáticas. Esas personas son las que tienen que tener riesgo y tener en su kit de emergencia todos sus medicamentos a mano. Y eso es fundamental para que no se vayan a descompensar más de lo necesario.
0: Claro. La idea, insistimos ahí, Seremi, y recalcando también lo que finalmente se ha centrado estas recomendaciones, es que la gente se pueda cuidar, tenga el autocuidado, tenga los resguardos en su casa y evite concurrir a un hospital que están ya muy preparados para cualquier tipo de emergencia, pero se concurra justamente cuando exista una emergencia. Así que, Seremi, yo quiero agradecerle por estos minutos que nos ha regalado. Sabemos que ahí se está desplazando también para realizar todas estas coordinaciones, así que quiero agradecerle, Seremi, por esta conversación que hemos tenido, estos minutos que nos ha regalado, y por nuestra parte como radio quedamos pero muy atentos ahí también a cualquier otra conversación para también seguir informando a la comunidad, así que muchísimas gracias, Seremi.
1: Muchísimas gracias, Diego, y espero poder estar en contacto prontamente.
0: Que esté muy bien, Seremi. Gracias.
1: Con mejores noticias.
0: Por supuesto que sí. Esperemos que la próxima conversación sea para hablar ahí, como siempre, de buenas noticias. Así que muchísimas gracias, Seremi, que esté muy bien.
1: Muchísimas gracias.
0: Hasta luego. Ahí estuvimos conversando entonces con la Seremi de Salud, Karen Irribarra Vergara, quien en estos minutitos ahí nos ha querido entregar estas recomendaciones. Sabemos que ahí todas las autoridades de gobierno también se están desplazando, coordinando diversas instancias, así que también ahí agradecemos estos minutos que ha tenido gentilmente la Seremi de Salud para contactarse con nosotros y también entregar estas recomendaciones. Como decía ahí la Seremi, como puntualizábamos nosotros, acá el foco es cuidarse lo más posible para no tener que concurrir a un servicio de salud. Si usted puede evitar, por decirlo así, enfermarse de la guata, evítelo. Si usted puede evitar resfriarse durante todo, evítelo también. Si usted puede evitar ahí, no sé, pues algún problema de doblarse un pie, un dedo, qué sé yo, fractura, cualquier cosa, cuídese, pero ahí como entre algodones durante estos días. Pero si es que lo requiere, obviamente, los servicios de salud están disponibles, están muy presentes, muy pendientes y están muy preparados. También ahí puntualizaba justamente la Seremi de que el Hospital de los Vilos está preparado en cuanto a autonomía de energía eléctrica, autonomía también de agua potable, así que en el caso de que cualquiera de los dos suministros se interrumpa, el Hospital de los Vilos va a seguir funcionando y va a seguir muy pendiente de atender las diversas emergencias que se susciten, que esperemos no ocurra ninguna, obviamente. Bien, pues, 12:20, nos tenemos que ir a una nueva pausa. A la vuelta de la pausa, ¿con quién vamos a estar conversando? Espérame. Con Aguas del Valle, sí, a la vuelta de la pausa íbamos a estar conversando con Aguas del Valle, me imagino ahí que con don Alejandro Salazar, subgerente zonal Limarí Choapa de Aguas del Valle, y entregando también las recomendaciones en algo muy importante que uno suele ver lamentablemente ahí, los colapsos del alcantarillado. El buen uso justamente de las redes de alcantarillado y también cómo se ha preparado la sanitaria para mantener el suministro de agua potable sin ningún problema. 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Nos vamos a la pausa, 12:23. Ya seguimos conectados acá en Conexión Radio.
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0: Seguimos conectados, ya son las 12:35. Seguimos acompañándoles y seguimos también con nuestro bloque de música chilena. Nos vamos a quedar con Jepe. Y pese a que quien le acompaña no es chilena, Wendy Zulka, esto se llama Hambre.

La música de Jepe junto con Wendy Zulka, esto se llamaba Hambre. 12:38, seguimos conectados acá en Conexión Radio, seguimos acompañándoles en este miércoles 15 de julio de este año 2026. Estamos en directo en el 88.1, 99.5, también en www.conexionradio.cl y las señales de radios Definición y Wangualí en el Valle de Quilimarí. Bueno, íbamos a tener una entrevista, digo íbamos porque ya no, así es la vida, con Aguas del Valle. Justamente íbamos a conversar con don Alejandro Salazar, subgerente zonal, Limarí Choapa de Aguas del Valle, pero pasaron cosas, claro. Así como las autoridades y diversas instituciones están hoy entregando diversas recomendaciones a través de los medios de comunicación, claro, hay algunas situaciones también que se están dando en el momento, preparativos, etcétera. Escuchábamos ahí a la Seremi de Salud que mientras estábamos en contacto con ella se ve ahí desplazando hacia algún punto de nuestra región porque precisamente se está coordinando todo para enfrentar de buena manera este evento de precipitaciones. Y bueno, en el caso ahí de don Alejandro Salazar, lamentablemente fue requerido ahí en un lugar, me mencionaron ahí dónde, pero no me acuerdo, a ver, voy a escuchar de nuevo el audio. lamentablemente ahí lo citaron de urgencia, una reunión en el canal Camarico en Ovalle, ahí está la información, claro. En el canal Camarico en Ovalle, hay una reunión de coordinación, ahí fue citado de urgencia el subgerente con quien íbamos a conversar, así que, bueno, lamentablemente quedamos ahí pendientes con esa información. En una de esas nos comunicamos con él durante la tarde, hacemos ahí un contacto dentro de la programación de la tarde, o ya lo dejamos para después, pero al menos hemos estado mencionando ahí también las recomendaciones por parte de Aguas del Valle, así que no se olvide siempre que no debe ingresar cosas que no corresponden al alcantarillado, que no corresponden a las aguas servidas, para evitar obviamente colapsos. Lamentablemente esta situación ocurre porque hay muchas calles que se llenan de agua, esa agua se va a través de las tapas de los alcantarillados, se va al alcantarillado, y claro, hay algunas calles que lamentablemente sufren con eso y el alcantarillado también sufre con eso. Pero si podemos tomar las precauciones correspondientes desde nuestros hogares, obviamente mucho mejor. También no olvidar que en el caso de nuestra comuna de Los Vilos, perdón, en el caso de nuestra ciudad de Los Vilos, acá en la zona urbana donde está presente Aguas del Valle, no tenemos problemas de turbiedad porque el agua no se saca de río, acá se saca de pozos profundos, los cuales por lo general están exentos de que se vuelvan turbios, claro. Pero no es así, por ejemplo, en el caso de Illapel, no es así en el caso de, por ejemplo, no sé, por lo que pasa en La Serena, Coquimbo, sobre todo La Serena, que es el agua que se donde para producir agua potable se saca del río Elqui, que es, justamente genera turbiedad, como cualquier otro río, cuando aumenta su caudal, por lo cual, claro, por ejemplo, lo que pasa en Santiago. He visto por ahí muchos, algunos mensajes, de hecho, como que se han viralizado por algunos grupos de WhatsApp, sobre todo, que decía que Aguas del Valle como que, a ver, ¿cómo era el mensaje textual? Lo voy a buscar también, pero como que en el fondo como que se hacía el llamado a juntar agua. Y claro, si bien nunca está de más tener agua a disposición en un hogar en caso de que pase cualquier cosa, pero no hay ninguna información, no hay ningún motivo para que se tenga que cortar el agua. Así que ojo con ese tema, para que se tenga presente también. Acá está el mensaje, dice: Aguas del Valle informa que debido a la duración del sistema frontal y cantidad de milímetros, el agua tendrá turbiedad. Se sugiere almacenar para el consumo humano. Así dice textual ese mensaje. Y no es así. Aguas del Valle, de hecho, ayer escuchaba yo al gerente regional de Aguas del Valle, Andrés Nasser, que decía,
no hay ningún motivo para juntar agua, ninguno. Porque usted sabe que cuando también se hacen estos llamados a juntar agua, también se genera un problema. Porque mucha gente al mismo tiempo empieza a juntar agua y eso genera problemas en el suministro de agua potable. Que mucha gente, que toda la gente prácticamente esté juntando agua, obviamente que va a generar un problema. Así que por eso también Aguas del Valle ha hecho, de hecho, el llamado contrario a no juntar agua. No es necesario, menos acá en nuestra zona, menos acá en Los Vilos. Acá, si hay una bondad que tenemos, es que nuestra agua se saca de pozos profundos. Así que no hay riesgo de turbiedad acá en nuestra zona. Así que ahí también importante puntualizarlo. Era algo que también ahí le íbamos a preguntar al subgerente, pero claro, es algo que también se lo comentamos. O sea, ahí para que no haya ninguna inquietud en torno a ese tema. Lo único que podría afectar el suministro de agua en nuestra zona, acá en nuestra ciudad, es que, no sé, pues se corta una matriz principal, se corta alguna de las cañerías que vienen ahí desde donde se capta agua, o que haya algún problema en algún estanque, o que derechamente haya un problema eléctrico que, no sé, pues justo se corta la energía eléctrica, justo no funcionan los respaldos eléctricos de Aguas del Valle, y claro, ahí se generaría alguna situación puntual. Pero obviamente también Aguas del Valle se ha preparado, está con sus equipos ahí de contingencia, con el tema también de que en el caso que se corte la energía eléctrica, tener autonomía eléctrica también, al igual que lo ha hecho el hospital, como nos decía la Seremía de Salud, así que tranquilidad por ese lado, claro, tranquilidad por ese lado, así que al menos acá a nivel de Los Vilos, no debería haber mayor afectación en cuanto a suministro de agua potable, o derechamente no debería haber afectación al suministro de agua potable, pero lo que hay que poner cuidado es el buen uso del alcantarillado, claro. Bueno, vamos a aprovechar también de actualizar nuestras redes sociales. Vamos a actualizar nuestro Facebook, facebook.com/conexionradio, porque hemos hablado harto y hemos pescado poco las redes sociales. Bueno, sí, son las jornadas de contingencia, por supuesto. Saludos a Aida Gajardo, le puso me encanta nuestra publicación. Gracias por estar con nosotros como siempre. Me imagino ya preparadísima ahí para la lluvia. Saludos a Comercial El Datito. Gracias también a Comercial El Datito por estar con nosotros. Que estén muy, pero muy bien. Estamos también presentes en el Twitter, @radio_conexión. Seguimos ahí atentos a las informaciones. Hay un aviso de marejadas anormales también por parte de la Armada de Chile. Lo vamos a comentar también esa información ahí al final de nuestro programa. No se olvide que al final del programa vamos a hacer una nueva revisión del informe meteorológico para, sobre todo considerando que mañana es feriado, no vamos a estar acá al menos con nuestro programa. Obviamente vamos a estar atentos a cualquier contingencia. Pero claro, y también para seguir refrescando y seguir actualizando toda la información. Ahí estamos atentos a nuestro Twitter, @radio_conexiones. Atentos estamos a las informaciones, todo lo relevante y todo lo interesante, ahí lo estamos compartiendo. Y claro, puntualizaba sobre este aviso de marejadas anormales que también se ha entregado por parte de la Armada de Chile. Estamos también presentes en nuestro Instagram, @conexionradio. Ahí seguimos atentos a nuestro Instagram, @conexionradio. Sí, acá la autopista del Elqui está haciendo un llamado a si es que es posible reprogramar algún viaje, se haga. Si se debe conducir, de igual manera, hacerlo a velocidad reducida, aumentar la distancia de seguridad entre un vehículo y otro y respetar todo tipo de señalizaciones. Así que hay que evitar también salir ahí, concurrir por la ruta 5, por los diversos caminos también de nuestra zona. Es importante también tomar esas precauciones, evitar cualquier riesgo, como siempre. Sí, eso es lo que ahí siempre se menciona.
Bueno, vamos a revisar también nuestro Instagram, @conexionradio. Saludos a Angélica Rodríguez Escobar, y nos comentó con un corazón que tenga muy buena jornada. Saludos también para nuestra querida amiga Ani. Abrazo gigante para usted. Gracias por su presencia y sintonía, como siempre. Estamos ahí atentos también, por supuesto, a las informaciones. No se olvide que la recolección de basura puede ser suspendida si es que las condiciones climáticas así finalmente lo generen. Así que muy atentos también al tema de la recolección de basura. Si es que usted pasa el camión de la basura durante el día de hoy por su domicilio, ojalá ahí hacer el retiro de la basura el día de hoy, no esperar para los próximos días, porque ahí puede tener algún tipo de dificultad del tema de la recolección de basura. No se olvide también que habitualmente se entrega nylon ahí para quienes lo requieran. Si es que alguien requiere nylon y lo puede comprar, obviamente el llamado es a comprarlo y dejar, ojalá, ese nylon para el que se entrega por parte de la municipalidad, para quien ahí realmente no pueda comprarlo, obviamente. Así que ahí en la bodega municipal se está haciendo también la entrega del nylon por parte de la Municipalidad de Los Vilos. Bueno, también ahí las informaciones que hemos entregado en nuestro sitio web www.conexionradio.cl también están ahí presentes en nuestras historias de Instagram, todas esas informaciones que se han estado también entregando. El Cuerpo de Bomberos de Los Vilos está informando que se ha habilitado un número de celular en la eventualidad de que el número 132 pueda tener algún tipo de falla. Esto puede ocurrir, obviamente que se han tomado los resguardos para que no ocurra, pero puede ocurrir que por A, B o C motivo, qué sé yo, corte de energía, corte de algún cable, problema de otro tipo por la lluvia, qué sé yo, no sé, se inundó la central de teléfono, por decirlo de alguna manera. Se ha habilitado además del 132, un teléfono celular en caso de que justamente el 132 falle, que es el +569 41 69 0802. Lo voy a reiterar para que usted lo anote por si acaso. +569 41 69 0802. Ese es el teléfono celular que se ha habilitado por parte del Cuerpo de Bomberos de Los Vilos en caso de que fallara el número 132. El 132 en este momento está funcionando sin ningún problema, está funcionando bien. Pero en el caso de que llegase a fallar durante estos días, se ha habilitado ese teléfono que también el Cuerpo de Bomberos lo ha publicado ahí en sus redes sociales, así que ahí también puede revisar esa información. Así que esa es la información, las informaciones por lo menos que tenemos ahí presentes en este momento en nuestro Instagram, @conexionradio, que justamente usted también ahí puede revisar. Por supuesto que hay muchos estamentos ahí también, sobre todo de gobierno, entregando información, y todo eso también lo estamos compartiendo. Ahí estamos atentos a nuestro Instagram, @conexionradio. Siga usted también atento y atenta a nuestro Instagram. Estamos también presentes en nuestro WhatsApp, que es el +569 71 66 6045. Reitero, +569 71 66 6045. Voy a saludar a Alejandro Fernández, que dice: hola chiquillos, a cuidarse harto, digo que sea un buen día. Me gustaría oír a una viejita pero bonita. No, amigo, entonces si es viejita no me haga buscar, porque estamos medio apretados en el tiempo, amigo querido, discúlpeme, pero No me venga a pedir una viejita pero bonita ahora. Pues mire que estamos ahí bien apretados en el tiempo. Pídame algo normal nomás, amigo Alejandro, por favor, ¿ya? Pídame algo normal nomás. Y a propósito, que vamos a estar al aire el viernes también, porque ese día además vamos a estar de aniversario, desde ya también ahí la comprensión. Pues sí, así como si usted puede no enfermarse durante estos días, no se enferme. Si usted

tenemos desde hace harto tiempo. Yo sé que el resto de los auditores entiende, yo sé, pero ustedes dos, por favor, ¿ya? Ubiquen sex, ¿ya? Por favor, ya. Vamos a revisar algunas informaciones nacionales, ahí mientras tengamos también la disponibilidad y el tiempo. En breve ahí se nos vienen otras entrevistas. 12:54. Vamos a temas económicos. El nuevo informe de finanzas públicas de parte de la Dirección de Presupuestos, DIPRES, proyectó un déficit efectivo del 2% del PIB para este año y un déficit estructural del 2,6%, cumpliendo la meta fiscal del 2026. Si bien se prevé una mejora del balance efectivo por mayores ingresos mineros, como cobre y litio, y por una contención adicional del gasto por 709.993 millones de pesos, el documento advierte que las holguras fiscales seguirán negativas entre 2027 y 2030, lo que mantiene bajo presión el gasto público de los próximos años. O sea, directamente todo lo que va a seguir del actual gobierno también. Las señales son mixtas para las cuentas públicas, una mejora en las cifras fiscales de corto plazo, pero con advertencias relevantes para el mediano plazo. La DIPRES publicó justamente este informe de finanzas públicas para el segundo trimestre de este año, donde actualizó sus proyecciones para el año y el marco fiscal 2027-2030. Según el reporte, como decíamos, el déficit efectivo de este año se ubicaría en un 2% del Producto Interno Bruto, del PIB, mientras que el déficit estructural llegaría a un 2,6% del PIB. Ambas cifras mejoran respecto del informe anterior, cuando se proyectaban déficits de 2,4% en el caso del déficit efectivo y 2,8% en el caso del déficit estructural. Claro, se han ahí aminorado un poco esas cifras. De acuerdo con la DIPRES, la corrección se explica principalmente por mayores ingresos provenientes de la minería, impulsados por el cobre y el litio, y por una contención adicional del gasto público por 709.993 millones de pesos. Con ello, el Ejecutivo cumpliría la meta fiscal establecida para este año en el decreto de política fiscal. Sin embargo, el diagnóstico para los años siguientes es más exigente. El informe advierte que para cumplir la trayectoria del balance estructural comprometida por la administración, el gasto deberá converger por debajo de su nivel actualmente comprometido. En concreto, las holguras fiscales permanecen negativas justamente para los próximos años, entre 2027 y 2030, fluctuando entre menos 0,2 y menos 0,5% del PIB por año. En simple, el Estado tendría menos espacio del necesario para financiar todos sus compromisos futuros si no se materializan nuevas medidas de ingresos, contención del gasto o mejoras en el escenario macroeconómico. El punto es especialmente sensible porque la deuda pública se mantiene cerca del nivel prudente fijado del 45% del PIB. La DIPRES sostuvo que con un gasto compatible con la meta fiscal, la deuda bruta permanecería bajo ese umbral durante todo el horizonte y cerraría 2030 en un 44,1% del PIB. Pero bajo el gasto actualmente comprometido, la deuda superaría el 45% desde el 2029 y llegaría a un 45,5% del PIB en el año 2030. La actualización llega además en una semana clave para la agenda económica del gobierno, marcada por la discusión en el Senado de la Ley para la Reconstrucción Nacional y Desarrollo Económico, conocida como la Mega Reforma. El Ejecutivo apuesta que ese paquete permita reactivar la inversión, acelerar el crecimiento y aliviar el deterioro del empleo, que mantiene la desocupación en un 9,4%. El debate, sin embargo, se cruza con las dudas fiscales que ha levantado economistas y órganos técnicos. Parte de la discusión apunta precisamente a si las medidas pro crecimiento tendrán efectos suficientes y oportunos para compensar sus eventuales costos en las cuentas públicas. Claro, hay muchas cosas que son como a mediano o largo plazo. En el plano macroeconómico, el nuevo informe también refleja un escenario más cauto. La proyección de crecimiento para 2026 fue revisada a la baja desde el 2,1 al 1,8%, en línea con el desempeño más débil de la actividad durante la primera parte del año, especialmente en sectores ligados a recursos naturales, sobre todo el tema
de

0: La minería. Aunque el cobre y el litio entregan un alivio relevante a los ingresos fiscales, el gobierno enfrenta una tensión de fondo. Ordenar las cuentas públicas sin apagar la recuperación económica que busca impulsar durante el segundo semestre. Para el Ministerio de Hacienda, el desafío será transformar la mejora fiscal en 2026 en una trayectoria sostenible. Para el Congreso, en tanto, la discusión estará en si la reforma económica logra equilibrar el objetivo de reactivar la inversión con la necesidad de mantener bajo control la deuda y el déficit, sobre todo con esta rebaja de impuestos que se menciona sobre para que exista una mayor inversión, un recorte, baja de impuestos. Ahí también es un tema que sigue siendo bien polémico y bien preocupante. ¿Funcionará efectivamente? ¿No habrá una mayor repercusión en las finanzas públicas? Gobierno se aferra al cobre y menor gasto, pero margen fiscal y déficit seguirán intimidando al país. Son casi las 13 horas, hacemos un pequeño alto. A la vuelta, recomendaciones por parte de la Seremi de Energía de nuestra región de Coquimbo. Vamos y volvemos.
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0: 13 horas
1: en punto. 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

0: 13:04 será la música de Javiera Parra con Alacrán. Seguimos conectados acá en Conexión Radio. Recuerde, seguimos en directo a través del 88.1 FM Los Vilos, el litoral de nuestra provincia del Choapa. También en el 99.5 en Caimanes, el Valle del Pupillo y la zona interior de nuestra comuna. Y también en www.conexionradio.cl, donde se encuentra nuestra señal online. Saludamos al Valle de Quilimarí, también donde nos escuchan en la retransmisión de las señales de radios Definición y Guangualí. Bien, hemos estado entregando recomendaciones desde diversos organismos e instituciones con respecto a las precipitaciones que ya se acercan. El panorama usted lo ve ahí en el cielo, ya bastante amenazante acá en nuestra zona. Y también hay diversas recomendaciones que entregar en el ámbito de la energía. Porque, bueno, habitualmente ocurren algunas situaciones como, por ejemplo, cortes de energía eléctrica. Muchas personas también les preocupa este tema. También hay recomendaciones que tomar en torno a las propias instalaciones eléctricas en el caso de eventuales inundaciones o cosas similares. Y estamos en este momento al teléfono junto al Seremi de Energía de nuestra región de Coquimbo, Fabián Páez, con quien vamos a estar conversando sobre todo esto. ¿Cómo está, Seremi? Muy buenas tardes.
1: Buenas tardes, muchas gracias. Sí, aquí estamos atentos a la emergencia.
0: Literalmente atentos a la emergencia, estamos ahí todos pendientes de toda la información y por supuesto que desde el Ministerio de Energía, Seremi, también hay informaciones y recomendaciones importantes que entregar, ¿no?
1: Sí, por supuesto. Bueno, nosotros como Seremía de Energía de la región de Coquimbo, pertenecemos al COGRID, estamos ya convocándonos, bueno, hemos tenido diferentes instancias de reuniones, de coordinaciones, y atento a la emergencia que comienza mañana, hasta el domingo, hasta el lunes, así que muy atentos a lo que requiere la región y un poco desde el ámbito de la energía, el que el suministro eléctrico pueda ser permanente, y si en el evento lo generase o generase algún corte, que los tiempos de reposición sean lo más oportunos posible.
0: Seremi, justamente eso, bueno, como parte del COGRID regional, por supuesto, se ha estado viendo, me imagino, sobre todo este tema de los eventuales cortes de energía eléctrica, porque lamentablemente, por más infraestructura que se invierta, por más esfuerzos también que se haga para que el suministro eléctrico se mantenga, lamentablemente cuando existen condiciones, sobre todo de viento acá en la zona costera, abundante lluvia también, lamentablemente ocurren situaciones, pero lo importante, me imagino, Seremi, que se ha estado coordinando, es que la respuesta frente a esas emergencias sea ojalá lo mejor posible, lo menor posible, obviamente también teniendo en consideración lo que pueda estar pasando en esos momentos, que puede implicar también un riesgo para los trabajadores ahí que atiendan también eventuales emergencias.
1: Sí, bueno, de hecho, bueno, este es un evento meteorológico fuera de lo normal. Claro. De hecho, hablamos de una cantidad de agua caída que cae en 2 o 3 años incluso. Claro. Entonces, poder prever, de hecho, hace poquito también conversaba con otro medio, poder prever si van a haber cortes o no es imposible. Es muy probable de que hayan, porque este frente de mal tiempo no solamente es agua, no es solamente lluvia, sino que viene acompañada de vientos, de ráfagas importantes también de viento, y también de nieve en algunos sectores cordilleranos. Entonces, poder determinar si van a haber cortes o no es imposible, y es probable que sí los hayan. Lo que sí, como bien tú lo mencionas, lo que hemos estado trabajando con la empresa eléctrica y con otras empresas también de transmisión, es que puedan haber la cantidad de cuadrillas suficiente para enfrentar la emergencia. Por ejemplo, en cuanto a CGE, CGE lo normal tiene un promedio de 30 cuadrillas para lo que son procesos de corte en un evento normal. Y hoy ha triplicado, hay más de 300 cuadrillas, no, perdón, hay más de 300 personas que van a estar abocadas a todo lo que son los cortes de suministro en diferentes partes de la región, por supuesto. Por lo tanto, eso también nos da tranquilidad de que en el caso de corte va a haber un tiempo de reposición oportuno, esperando de que estas cuadrillas reaccionen frente a un evento de corte. Es probable que sí hayan, pero esperamos que los tiempos de reposición no sean tan extensos. Ahora, Este evento, como es particular, hablamos de 5 días de lluvia.
0: Claro.
1: Entonces, hay que ser cautelosos también con eso. Van a haber momentos de corte de suministro, si es que ocurrieran, que a lo mejor no van a ser tan rápidos de levantar. Primero, por quizás sectores rurales que tienen mucho más lejanía, donde tienen que distribuirse las cuadrillas de CGE. A lo mejor en lo técnico también va a ser más complejo por la cantidad de agua que esté cayendo en el momento. Invitamos a la comunidad que también sea prudente en ello. Sabemos que todos necesitamos el suministro eléctrico. Incluso no solamente por un tema de luz, ¿cierto?, sino también de agua. Hay muchos APR o servicios que funcionan a través de bombas. Tenemos electrodependientes en la región también. Entonces, en eso estamos muy alerta, estamos haciendo seguimiento. Acabo de tener a las 12 una reunión con las empresas de combustible para que puedan prever que el suministro de combustible también esté en la mayoría de los puntos de carga, no solamente por temas de movilización, sino también justamente por estos equipos de respaldo, generadores que funcionan a combustible, los electrodependientes, etcétera, etcétera, etcétera, los equipos de emergencia en el caso de ser necesario. Entonces, hay un trabajo, hay una proyección que esperemos que enfrente de mejor manera la emergencia.
0: Claro. Seremi, bueno, eso en cuanto a lo que ya se está comprometiendo, podríamos decir, por parte de, sobre todo por parte de SGE, en cuanto a un eventual corte o cortes de energía eléctrica. Pero claro, como usted lo puntualizaba, energía no es solamente la electricidad, el suministro eléctrico, también el suministro de combustible, lo que ocurre también al interior de los hogares en cuanto al tema de calefacción. Ahí, por supuesto, que también hay recomendaciones siempre importantes a tomar en cuenta, ¿no?
1: Sí, sí. Bueno, una o muchas de las recomendaciones para este evento en particular es que puedan mantener todo lo que son sus instalaciones eléctricas. A lo mejor esto ya la invitación es como muy encima, pero que estén normadas, estén actualizadas. Muchas veces nosotros en los hogares hacemos alguna nueva extensión y que probablemente esté fuera de la norma y eso pudiera generar algún conflicto. También a mantener sus equipos cargados, a tener pilas, a tener linternas, si tienen equipos de respaldo o, por ejemplo, estas famosas baterías externas o power bank, ¿cierto?, para poder estar comunicados, no perder la conexión a través del teléfono y algún sistema también de iluminación. Es importante prever una situación en la que pudiéramos hacer que esto, que es una lluvia que todos esperábamos, pudiera ser un poco más compleja. Entonces, tener estos elementos, y prepararnos frente a la emergencia es importantísimo. Eso en general, pero también hay invitaciones específicas. Por ejemplo, que cuando compren algún elemento, digamos, para de alumbrado o de calefacción digamos para enfrentar la emergencia, que estén siempre asociados al sello SEC. El sello SEC le da la tranquilidad al usuario de que ha pasado por la norma de seguridad, que todos los implementos que tienen estos equipos eléctricos no vayan a generar otras situaciones que son igual de complejas. Entonces, la invitación es estar en las casas, estar resguardado, pero dentro de la casa también tenemos que evitar situaciones de conflicto. En cuanto a calefacción, la invitación también ahí es a sellar bien las puertas, a lo mejor no exceder el uso de estos artefactos de calefacción, sean eléctricos, sean a parafina, sean a diferentes tipos de combustión. También ser prudentes en el uso de este tipo de artefacto para evitar cualquier tipo de situación de conflicto. Pero en específico en la emergencia, que puedan surtirse de linterna, ¿cierto? A lo mejor alguna radio, capila, todo lo que nos permita estar conectados. Y hoy día, estas power van o estas baterías externas que son tan relevantes para mantener comunicaciones telefónicas.
0: Claro. Seremi, a propósito de esto de comunicación telefónica, bueno, yo sé que a lo mejor esta consulta no abarca al 100% su área, pero usted, como mencionaba, la Seremi de Energía es parte también del COGRID regional, pero ¿qué pasa también con el tema? Y esto ocurre bastante, sobre todo en la zona rural de nuestra región, acá también en nuestra comuna y en nuestra provincia, de repente los cortes de energía en algunas instalaciones de telecomunicaciones o de telefonía móvil. No sé si esto a lo mejor se ha planteado a CGE también los tiempos de respuesta en ese sentido, porque claro, el estar sin energía eléctrica genera incertidumbre, el estar además sin comunicación genera mayor incertidumbre. Me imagino que la priorización siempre para atender en caso de un corte de energía eléctrica son los domicilios, son las personas, pero también existe algún tipo de contingencia especial en torno a esa área de mantener también funcionando con energía eléctrica las instalaciones de telecomunicaciones.
1: Sí, es un punto que se trató en el COVID pasado, que obviamente es manejado por la Seremía de Transporte y Telecomunicaciones.
0: Claro.
1: Ellos ya tienen identificado algunos puntos críticos de comunicaciones, que claro, cuando no hay suministro eléctrico también se caen las comunicaciones, las señales. Exacto. De teléfono. Claro. Ya tienen identificado esos puntos críticos, están buscando formas de respaldo, sean estas, por ejemplo, a través de equipos de electrógenos. O incluso hay información ya de que algunas antenas de diferentes partes de la región también tienen sistemas de respaldo fotovoltaicos con baterías. Entonces ahí hay una tarea que está llevando el Seremi de Transporte y Telecomunicaciones para evitar que cuando haya corte de suministro eléctrico también haya una caída de las comunicaciones. Es algo complejo, pero que ya se está identificando y que lo está trabajando el Seremi de Transporte.
0: Claro. Seremi, a propósito también de la coordinación que se ha hecho, por ejemplo, en el caso de CGE, estaba viendo una imagen que se publicaba en redes sociales hace un momento atrás sobre la instalación de un grupo electrógeno bien, bien grande ahí en el casi en pleno centro de la comuna de Canela. Esto justamente, me imagino, para reforzar en caso de que haya algún corte de energía eléctrica, no sé, se caiga algún poste, se corte algún cable ahí del suministro, también para que algunas localidades directamente o algunos sectores de localidades no se queden sin energía por mucho tiempo.
1: Bueno, sí, estos equipos de, digamos, de respaldo vienen a apoyar o ayudar a las comunidades a levantar el suministro eléctrico mientras se repara las líneas de transmisión eléctrica, o sea, de distribución eléctrica por parte de CGE. Uh-huh. Por ejemplo, tenemos localidades como Paihuano, que tienen grupos de electrógenos en diferentes partes de la comuna, Paihuano, Pisco Elqui, Monte Grande, que justamente es una de las comunas que va a ser más afectada con este frente. Uh-huh. Y claro, tienen estos equipos que se tienen que levantar al momento de que hubiera un corte de suministro, y así CGE también está colocando en diferentes partes de la región. Obviamente no hay tantos puntos, pero sí se está tratando de invertir, por lo menos por parte de la empresa eléctrica, para que hayan estos equipos de respaldo en caso de corte.
0: Claro. Seremi, otra inquietud también en torno al tema de eventuales cortes de energía eléctrica, no sé, pienso por ejemplo en Caimanes, por ejemplo, acá al interior de nuestra comuna, pienso también en el Valle de Quilimarí, lugares que están, de repente quedan aislados también, o que están distantes, también pienso, no sé, en muchas localidades de la zona rural de nuestra provincia del Choapa, que habitualmente también, lamentablemente, sufren cortes de energía eléctrica y que a lo mejor ya prevén que con la situación como se viene, pueda directamente cortarse la energía eléctrica, y que a lo mejor este aislamiento muchas veces por también que involucra falta de redes de comunicación, a lo mejor puedan tardar en alertar, ya sea CGE, como también esas localidades pueden a lo mejor requerir atenciones en este ámbito si es que, no sé, CGE a lo mejor no tiene una respuesta más rápida.
1: Sí, bueno, a nivel de COGRID regional, los que por ley pertenecemos al COGRID regional tenemos que estar posicionados, ¿cierto?, para poder hacer las coordinaciones necesarias. Pero los seremis que no pertenecen por ley y que dentro del gabinete no participan en el COGRID van a estar distribuidos en diferentes partes de la región, comunas, provincias, ¿cierto? Entendemos que los COGRID también son comunales, son provinciales, y a cada uno se ha levantado, han alertado situaciones, puntos críticos de conflicto, y se han distribuido en las diferentes partes de la región. Entonces, van a haber seremis, los mismos alcaldes van a tener comunicación directa con el delegado presidencial, algunos a través de radio, otros a través de teléfonos satelitales, uh-huh, donde vamos a estar posicionados en el COGRID, y van a alimentar los requerimientos a través de sus equipos comunales, que van a estar distribuidos en diferentes partes. Entonces, cuando hay algún evento, por ejemplo, de corte de suministro, y no tengan cómo alertarlo, sea este a través de internet, teléfono, llamada, etcétera, uh-huh, lo pueden hacer con estos equipos comunales, que es la gestión de riesgo de desastre, ¿cierto? Que van a poder alertar quizá al alcalde, y el alcalde informar directamente al delegado presidencial, y nosotros desde el COGRID, donde estemos localizados, sea este en Senapred o en otra instalación, poder hacer las coordinaciones que corresponden. En mi caso, como seremi de energía, justamente con la empresa eléctrica, uh-huh, todos los eventos de corte, la instrucción es que deben alertármela a través también del trabajo que tenemos con la SEC, con el director de la SEC, de la Superintendencia de Energía y Combustible. Entonces, tenemos que tener esa comunicación más oportuna, más cercana, para que si hay eventos de corte poder responder de la manera más oportuna. Pero, insisto, los tiempos de respuesta van a ir variando. Estamos trabajando para que sea lo más corto posible, pero insisto también de que hay que ser consciente que es un evento muy particular, que puede tener mucha agua caída, corte de camino, y eso va a generar una lentitud a veces la respuesta, que esperemos que no ocurra.
0: Seremi, bueno, por último, ¿cuál es el mensaje que se puede entregar a la ciudadanía, sobre todo desde un área tan importante como es la Seremi de Energía, con un tema también que genera tanta incertidumbre habitualmente en estos eventos, como son hay eventuales cortes de energía eléctrica? ¿Cuál es el mensaje que puede entregar?
1: Lo primero, no hay que tener miedo, no hay que asustarse, hay que prepararse. Esa es la invitación. Una persona que está preparada, una familia que está preparada, una comunidad, una ciudad que está preparada, los efectos siempre de algo que pudiera ser complejo va a ser menor. Entonces, tenemos que estar alerta, prepararnos, tener la invitación que hacía al inicio de poder tener baterías cargadas o con pilas, ¿cierto? Linternas, equipos de respaldo si existiesen. Esto no está en el área de la energía, pero agua, comida, todo lo que nos permita estar tranquilo en nuestro hogar y poder disponer de lo que necesitemos para nuestra vida normal, quedarnos en casa, no salir, no tratar de mirar digamos, cuando se empieza a bajar una quebrada o algo que pudiera llamarnos la atención. Es mejor estar resguardado en casa, anticiparnos a cualquier situación de conflicto. Y yo lo decía un poco en mi familia hoy día, uh-huh, les mencionaba que tuvieran también estas cosas, agua, pilas, etcétera, pero que también estuvieran dispuestos, en el caso de ser necesario, a poder albergarnos a cualquiera de nosotros. Okay. Como va a ser tanta agua que cae, es probable que algunas casas no tengan ningún problema y otras sí tengan algún tipo de filtración, alguna complejidad, y ahí tenemos que ayudarnos entre todos. La invitación como Seremi de Energía, primero, es a resguardarnos en este elemento vital para nuestra vida cotidiana hoy día, que es la electricidad, preveyendo alguna situación de conflicto, pero también la invitación es a cuidarnos entre todos, a resguardar a nuestras familias, a evitar cualquier situación de conflicto, a no salir y resguardarnos en casita calientitos y cuidarnos entre todos.
0: Bueno, Seremi de Energía, Fabián Páez, quiero agradecerle por este contacto, por estas recomendaciones, por toda esta información también que nos ha entregado en torno a cómo se ha preparado nuestra región en torno a este sistema frontal ahí en el ámbito de la energía. Así que, bueno, frente a cualquier información, Seremi, vamos a estar muy atentos. Cualquier otra información también que se requiera entregar, nosotros también acá disponibles para poder canalizarla. Así que, de momento, Seremi, muchísimas gracias por haber estado acá con nosotros.
1: Ningún problema, no, muchas gracias por comunicarnos, y cualquier cosita estamos ahí atentos.
0: Que esté bien, Seremi, hasta luego.
1: Un abrazo, que esté muy bien.
0: Igualmente para usted. El Seremi de Energía, Fabián Páez, conversando con nosotros a esta hora de la tarde, entregando también recomendaciones justamente en el ámbito de la energía, y que lo decíamos ahí, la energía no solamente es la electricidad, también está ahí el suministro de combustible, por supuesto, está también el tema de la calefacción en los hogares, todo eso ahí también se ha referido el Seremi, entregando recomendaciones también, cuidarse también ahí en cuanto a instalaciones mal hechas, algunas que estén expuestas ahí al agua, que puedan generar alguna emergencia mayor, así que todavía se está a tiempo, creo yo, para revisar todos esos detalles. Lo que ahí usted crea que será escapado de revisar, revíselo de igual manera. La idea, tal cual como decía ahí el Seremi, no es asustarse ni nada por el estilo, sino que prevenir, porque quien previene ahí, obviamente, no le va a pasar nada, claro. Bien, pues, nos vamos a la pausa, la última de esta jornada. A la vuelta vamos a estar con algunas de las informaciones nacionales más relevantes. Se nos vienen también las informaciones regionales y locales. Nos queda muy poquito de programa y todavía harto que comentarles, así que vamos y volvemos.
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1: Con 36 minutos, estamos de regreso, seguimos conectados acá en Conexión Radio y nos quedamos con la música de Eurythmics, esto es Sweet Dreams.

13:40. Será la música de Eurythmics con Sweet Dreams, un tremendo clásico para acompañar esta tarde de día miércoles 15 de julio de este año 2026. Seguimos conectados acá en Conexión Radio, seguimos acompañándoles en esta jornada previa. La tensa calma, como decía. Claro, típica frase periodística, ¿se ha fijado? Cuando enseñan periodismo periodístico, parece que esa frase viene incorporada, y la tensa calma. Pero bueno, estamos ahí expectantes, estamos atentos, estamos ansiosos. Eso yo creo que es lo que más abunda, por lo menos acá en nuestra zona. El ponerse ansiosos, así como, ya, que llueva, ya, pues si va a llover, ya, pues que llueva entonces. Si va a llover fuerte, ya, pues que llueva fuerte, a ver qué tanto. A ver qué tanto. ¿Qué tanto ahí es lo que anuncian? Yo creo que ese es como el sentir mayor ahí de la ansiedad. Y obviamente la buena noticia también para nuestra zona de que llueva y que justamente se indique que va a llover así de intenso. Obviamente que lo ideal sería que lloviera en esta cantidad, pero quizás en un tiempo más prolongado. Pero sobre todo para que el agua se mantenga también acá en nuestra zona y haga el efecto que se quiere también acá en nuestra zona. Pero obviamente que llueva lo que llueva también, estamos muy lejos de superar todo el tema de la sequía acá en nuestra zona. O sea, no es que después de que llueva lo que va a llover ahora vamos a quedar así como salvados, por decirlo así. Quizás sí para un tiempo, y un tiempo bastante acotado. Pero para superar esta situación de sequía, o sea, tendrían que ser estas mismas lluvias semana a semana, quizás por cuántos meses y quizás por cuántos años también así consecutivas. Claro, y eso sí que sería algo bastante catastrófico, pero denota también, por supuesto, la realidad que tenemos con la situación de sequía. O sea, no es algo para tomárselo para nada a la ligera. Así es la compleja situación que tenemos acá en nuestra zona. Así que, bueno, estamos ahí bien, bien expectantes y bien ansiosos también con todo este tema. 13:43, vamos a hacer la última actualización a nuestras redes sociales, por lo menos de acá hasta el final del programa. Vamos a actualizar nuestro Facebook, facebook.com/conexionradio. Vamos a saludar a continuación a nuestra querida amiga Ani nuevamente, acá también está presente. Saludos para Óscar Avilés, que ahí le puso me encanta nuestra publicación. Siempre ahí presente nuestro querido amigo Óscar Avilés. Gracias por su presencia. Jimena Eizaguirre le puso me gusta a nuestra publicación. Saludos a Jimena, que esté muy bien. Buena tarde. Danilo Martínez, ahí también está con nosotros. Ahí le puso me gusta a nuestra publicación. Gracias por su presencia y sintonía. Ya va a andar por acá Danilo Martínez, si es que no ha llegado ya. No, parece que todavía no. Ahí estamos atentos a nuestro Facebook, facebook.com/conexionradio. Estamos atentos también al Twitter, @radio_conexión. Ahí estamos atentos a las informaciones que se están dando a conocer. Estamos atentos a todo lo que se está mencionando, lo más relevante e interesante. Justamente ahí lo estamos compartiendo en el Twitter, @radio_conexión. Seguimos también presentes en nuestro Instagram. Bueno, acá también en el Twitter se está mencionando la coordinación que ha hecho Carabineros también, sobre todo la sección aérea. Recordemos que tenemos ahí un nuevo helicóptero disponible para toda nuestra región de Coquimbo. Incluso ahí se ha estado viendo temas relacionados con eventuales evacuaciones aéreas. Se ha estado también trabajando en esos simulacros, en esos ejercicios también, en cuanto ahí surja cualquier eventualidad que obviamente esperemos no ocurra. Claro, ahí estamos atentos entonces a nuestro Twitter, @radio_conexión. Estamos también presentes en nuestro Instagram, @conexionradio. Y ahora sí, que no se me quede pendiente acá
Danilo Martínez dice acá en el Facebook, llego luego por ahí. Ah, ya, ya, le esperamos, usted sabe, ansiosamente. Acá en Instagram se me había recién quedado pendiente, disculpe querido amigo Pedro Cueva, se nos había quedado pendiente acá un mensaje que nos escribió. Dice, hola amigo Diego, espero que te encuentres bien, escuchando vía online. Excelente el sonido. Gracias, querido amigo. Amigo Diego, una sugerencia. Se vería hermosa la costanera con la iluminación pública encendida, desde Caleta San Pedro a Caleta Las Conchas. Más de una semana algunas luminarias apagadas. ¿Qué pasó con el proyecto aprobado de más de 4 mil millones para cambiar la iluminación pública a tecnologías LED? Se podría solicitar un tema de The Police. Gracias, saludos, dice acá. Ya, ahí vamos a tener también algo de The Police. Bueno, ahí por supuesto que, claro, ahí tengo entendido que, bueno, no tengo entendido, sé que es así, hay un número de WhatsApp ahí donde se pueden plantear también si es que hay luminarias apagadas en su sector. Así que ahí también se puede hacer, por supuesto, el requerimiento a través, por ejemplo, de la Dirección de Obras de la Municipalidad, o bien también ahí a través de las redes sociales de la Municipalidad para ahí informar si es que hay algunas luminarias apagadas. Pero bueno, no hay que dejar de mencionar también que obviamente muchas veces quienes están encargados también del tema, claro, desconocen de que en algún lugar estén las luminarias apagadas. Habitualmente se hacen rondas y todo el tema, pero claro, de repente ocurre alguna situación y se desconoce. Así que siempre es bueno también poder entregar este tipo de información. Saludos a nuestro querido amigo Pedro, que esté muy bien. Gracias por estar junto a nosotros. Y oye, el tema del proyecto ese se ha demorado también, ¿eh? Sí, bueno, recordemos que tuvo un cambio, tuvo que hacerse un cambio ahí por el cambio de luminaria que se iba a utilizar, porque recordemos que hay una norma ambiental en cuanto al cuidado del cielo, sobre todo ahí el cielo nocturno, y claro, ahí se tuvo que hacer una modificación al respecto. Usted sabe que de repente las cosas a nivel público no avanzan tan rápido como uno quisiera, que tiene que ir a licitación, que primero tiene que pasar por la Contraloría, que por control interno, que por la Seremi de tanto, que el Ministerio de Desarrollo Social, que el Gobierno Regional, que el Consejo Regional, que tienen que votar, que tienen que juntarse a votar. Usted sabe que de repente se anuncian cosas y claro, se está, como dicen por ahí, trabajando en ello. Pero claro, ojalá que todo fuera como más inmediato, pero hay cosas que se dan una tremenda vuelta, pero que, bueno, al final se concretan, por supuesto, y claro, cuando se concretan, ahí están todos para la foto y todo el tema. Pero bueno, esperemos que salga luego, esperemos que eso salga luego. Ahí está este recambio de luminarias, ahí tanto acá en Los Vilos Urbanos como también en Pichidangui. Saludos a nuestro amigo Pedro Cueva, que esté muy bien. Muchísimas gracias por estar acá con nosotros. Bueno, también se da que en el borde costero lamentablemente hay temas de luminarias y todo eso que se deterioran más rápido. Claro, entonces ahí también es habitual que a veces falle, claro. Saludos ahí a nuestro amigo Pedro. Vamos a revisar también nuestro WhatsApp, más 569-7166-6045. Reitero, más 569-7166-6045. Ahí también seguimos atentos a nuestros amigos y amigas. Bien, vamos a pasar a otras informaciones a continuación. Vamos a pasar a temas policiales y judiciales, si no me equivoco, ¿no? Sí. Porque, bueno, se ha estado hablando bastante de la exalcaldesa de Antofagasta, Karen Rojo. ¿Se acuerda que esto ha sido un tema bien, bien largo? En su momento se fue del país, iba a tener una condena ahí pendiente por fraude al fisco, se fue justamente de nuestro país, estuvo ahí en el fondo también como media, como recluida también en Países Bajos. Y bueno, fue ahora trasladada precisamente hasta nuestro país y llegó. La exalcaldesa de Antofagasta, Karen Rojo, ya está de regreso en Chile.
La ex jefa comunal arribó la mañana de este miércoles al país en el marco del proceso de extradición autorizado por las autoridades de Países Bajos para cumplir la condena que mantiene pendiente por fraude al fisco. Su llegada se concretó pasadas las 7 de esta mañana en el aeropuerto Arturo Merino Benítez, en la región metropolitana. Allí la esperaba el fiscal de Antofagasta, Cristian Aguilar, quien encabezó la investigación que derivó en su condena. Rojo descendió del avión esposada y escoltada por dos funcionarios policiales, quienes la acompañaron durante su traslado desde Europa. Tras los trámites de rigor en el terminal aéreo, la exalcaldesa fue trasladada de inmediato hasta el Centro de Justicia de Santiago para su control de detención, continuando el procedimiento judicial derivado de su ingreso al país. Rojo salió del aeropuerto sin emitir declaraciones. La exautoridad fue extraditada luego de que las autoridades neerlandesas autorizaran su entrega a Chile, poniendo fin a un proceso que se extendió por más de 4 años desde que abandonó el país en marzo del 2022, pocas horas después de que la Corte Suprema confirmara la condena de 5 años y 1 día de presidio efectivo en su contra. Rojo fue sentenciada por los delitos de fraude al fisco y negociación incompatible en el denominado caso Main, relacionado con la contratación de una asesoría comunicacional financiada con recursos públicos para favorecer su imagen durante la campaña de reelección como alcaldesa de Antofagasta. El perjuicio fiscal fue calculado en cerca de 23 millones de pesos. Ahora su defensa insistirá en que Rojo sea llevada hasta la cárcel de mujeres de San Joaquín en la región metropolitana para luego desplegar su estrategia orientada a conseguir beneficios para la exautoridad, como por ejemplo que el tiempo que estuvo recluida en Países Bajos sea abonado al cumplimiento de su condena en Chile. Lo primero, dijo la abogada Loreto Flores, será comparecer a la audiencia de control de detención. Luego solicitaremos que se dé cumplimiento a los compromisos adquiridos por el Estado de Chile en orden a que se ingrese a cumplir su condena en el centro penitenciario de San Joaquín. Posteriormente, con la documentación necesaria, solicitaremos los abonos a su condena por el tiempo que estuvo detenida en Países Bajos, manifestó. Así que eso, pues, obviamente que pareciera ser mejor estar en la cárcel en los Países Bajos que en Chile. Claro, una jugada judicial, podríamos decir, ¿por qué no? Claro, el haberse ido, haber estado, entre comillas, en la cárcel, porque era un centro bastante extraño. Pero claro, precisamente estaba ahí esta situación, 4 años que estuvo justamente allá, precisamente ahí lo que se está

No sé si ya habrán novedades en torno ahí a todo el tema formal que ya se ha iniciado en nuestro país, pero de momento, claro, esa es la información que todavía está presente. Nos vamos a la música, 13:54 minutos. Nos vamos a quedar a continuación con la música de Peter Schilling. Esto se llama Major Tom Coming Home.

con 59 minutos. Era la música de Peter Schilling con Major Tom Coming Home. Vamos a revisar otra información nacional que dar a conocer. Vamos a pasar a temas que tienen que ver con el ámbito legislativo. Porque, bueno, aparte de que el día de hoy se realizó la cuenta pública del Congreso, tanto de la Cámara de Diputados, perdón, como también del Senado, durante esta jornada también se va a comenzar a votar el proyecto de reconstrucción nacional por parte del Senado. Se prevé que sea una sesión maratónica durante este miércoles, en donde la sala del Senado votará el proyecto de reconstrucción nacional mientras el gobierno sigue con sus esfuerzos de última hora para sumar apoyos. Con 10 minutos de intervención por senador o senadora, la discusión en particular de la denominada mega reforma podría extenderse por más de 8 horas. Si todos los parlamentarios y parlamentarias hacen uso completo de la palabra. Las estimaciones generales parecieran indicar que la tramitación podría durar hasta cerca de las 2 de la madrugada, en una sesión que iniciará cerca de las 3 de la tarde, tras la cuenta pública del Congreso Nacional, que ya ha finalizado hace más o menos una hora atrás. La presidenta del Senado, Paulina Núñez, no se la juega con una estimación, pero recalca que no limitarán las intervenciones y que intentarán ordenar lo más posible el debate. No vamos a partir indicándole a los senadores que tienen limitado su tiempo, muy por el contrario, pero sí vamos a ir ordenando las indicaciones para que podamos ir teniendo una discusión eficaz, planteó. En paralelo, el gobierno sigue intentando sumar votos para las votaciones de esta jornada, en especial considerando que, de haber quórum completo, la caída de una preferencia podría significar el rechazo de una norma. Las conversaciones con el Partido por la Democracia, el PPD, se han mantenido, pero no ha habido humo blanco, motivado principalmente por la molestia que causó el incumplimiento del acuerdo que habían celebrado originalmente. Así que así está la cosa. Durante esta tarde, a contar de las 15 horas, es decir, en una hora más, comienza todo este tema ahí en la sala del Senado con la revisión y la votación de la ley del proyecto de reconstrucción nacional. Se espera que sea una extensa jornada. Senado vota este miércoles la mega reforma en sesión que podría extenderse hasta la madrugada. Mañana es feriado, así que me imagino que muchos chilenos y chilenas estarán acompañando a los senadores y senadoras a eso de las 2 de la mañana, así que ánimo, honorables, a trabajar nomás. 14:02. Ya estamos en el bloque de las revoluciones más bajas, del almuerzo, descanso, relajo, tomar aire, tomar ambiente de lluvia. Y vamos a bajar medianamente las revoluciones con esto que nos pedía nuestro amigo Pedro Cueva. Nos pidió algo de The Police. Nos vamos a quedar con Don't Stand So Close to Me.

Era la música de The Police. Esto se llamaba Don't Stand So Close to Me. 14:06. Seguimos conectados acá en Conexión Radio. Y vamos a revisar una última información nacional que dará a conocer para esta presente jornada. La mañana de este miércoles, el subsecretario del Interior, Máximo Pavés, en compañía de la directora del Servicio Nacional de Prevención y Respuesta ante Desastres, SENAPRED, Alicia Cebrián, entregaron un balance por el sistema frontal que afecta de momento a la zona centro-sur del país. En voz del subsecretario, no se registran situaciones de mayor riesgo ni emergencias. No existen caudales de ríos desbordados y en cuanto a las afectaciones a viviendas son principalmente menores, manifestó. En el caso de la región del Biobío, dijo que anoche se emitió una alerta SAE para evitar que la gente se acercara a la ribera del río Pichilo en Arauco, que en 2023 y 2024 sufrió un alza en su caudal. Eso sí, detalló que de momento el río se encuentra en condiciones normales. Hubo afectación de viento en el Gran Concepción, hay cerca de 70 viviendas con daño menor que se están evaluando, indicó. Para finalizar, detalló que tampoco se registró mayor afectación en los sectores que fueron afectados por los incendios durante el verano. En cuanto a la región del Maule, el subsecretario confirmó la realización de una mesa técnica durante esta mañana. Además, detalló que durante la noche no se conocieron situaciones de emergencia, lo que deberá ser ampliado en la citada mesa técnica. En tanto, en la región de Ñuble existirá trabajo en terreno para monitorear la situación regional, pese a que no se registraron mayores incidentes. Eso sí, a mediodía debiesen apersonarse autoridades en la comuna de San Carlos para revisar la situación, ya que sería la comuna con mayor riesgo. En la región de la Araucanía, afectaciones menores en relación a alcantarillados y ciertos sectores con mayores inundaciones, pero sin situaciones graves. Además, durante la tarde de este martes se decretó la suspensión de clases en diversos sectores rurales de Temuco. En tanto, en la región metropolitana se monitorea la situación de dos campamentos ante las posibles crecidas de ríos producto de lluvias. Estos son los campamentos Rivera Río Mapocho, en la comuna de Talagante y Valle Hermoso, en la islita. Para finalizar, evalúan el cierre, salvo para residentes, de la ruta G21, que es la que sube hacia Farellones. Para terminar su intervención, el subsecretario insistió en que no existen mayores afectaciones o afectaciones graves que reportar, indicó. Por su parte, la directora de SENAPRED informó que el sistema frontal ha seguido su avance según estaba proyectado, alcanzando ya la región del Maule y durante la tarde llegaría a la región de O'Higgins. En términos de afectación, tenemos 3 personas damnificadas en la región de la Araucanía y 2 viviendas con daño menor. Tenemos 70 viviendas en la comuna de Talcahuano con daño menor y en evaluación por anegamiento y 18 en la comuna de Tomé, esto en la región del Biobío. Respecto de la alerta SAE enviada por la posible desborde del río Pichilo, señaló que la situación disminuyó, por lo que no hay riesgo de desborde a esta hora. También detalló que existen cerca de 10.000 clientes sin energía eléctrica desde Atacama a los ríos, pero sin necesariamente estar relacionados con el sistema frontal. Ahí se detallaron algunas contingencias en la región de la Araucanía, una posta en Manzanares, en Lumaco, se mantiene sin energía eléctrica, pero funcionando con generador. En el caso también algunos cierres de puentes en la comuna de Renaico, algunas remociones en masa en la comuna de Pucón, también en Villarrica, algunos colapsos en colectores en el sector urbano, en Galvarino, personas damnificadas y viviendas con afectación, en Teodoro Schmidt, en remoción de masa en 2 puntos de la comuna. También la suspensión de clases durante este día miércoles, tanto en la región de Ñuble como en la región del Biobío, mientras que entre las regiones de Coquimbo y Maule se suspendieron las actividades para este día viernes, pasado mañana. El paso fronterizo de los Libertadores seguirá cerrado hasta que las condiciones meteorológicas así lo ameriten. Desde la región de Atacama y los ríos están cerrados todos los parques de manera preventiva en todas las áreas protegidas. Hablamos de parques nacionales. En la región metropolitana se suspenden las actividades de montaña. En O'Higgins también se mantienen cerradas las termas del Flaco.
En tanto, tanto el subsecretario como la directora de SENAPRED enfatizaron el llamado a la ciudadanía a mantenerse informada y a no exponerse a situaciones de riesgo. Bueno, este balance entregado durante esta mañana, porque por ejemplo veía, si no me equivoco, en la región del Maule, no, parece que no era en la región del Maule, pero era un colegio, me parece, que se voló el techo. Claro, una escuela modular que se había instalado en Punta de Parra, en la provincia de Concepción, en la región del Biobío, se voló ahí el techo de la escuela que se inauguró hace poquito. Bueno, una escuela modular, pero escuela que hace poquito se había inaugurado tras los incendios que ocurrieron en el sur del país. Se voló el techo, que pase eso, sin duda que es una afectación compleja, un establecimiento que incluso puede servir como albergue, que se le vuele el techo, obviamente que no es algo para nada poco grave, todo lo contrario. Bueno, esto ocurrió durante esta mañana, me imagino que este balance que se entregó, que hablaba de que no hay situaciones graves que informar, fue temprano, claro, me imagino que esto ocurrió después del balance. Pero bueno, viendo el nivel de inundaciones en algunos lugares, no sé si será tanto para decir que no hay situaciones graves que informar. Creo que, no sé, en lo personal, creo que es un nuevo desacierto por parte comunicacional por parte del gobierno. Un gobierno que no se ha caracterizado mucho por comunicar bien, y hay que decirlo, claro. Pero bueno, como bajándole un poco el perfil a ciertas situaciones, no damnificados menores, daños menores en casas. Oye, si alguien tiene cualquier tipo de daño en su casa, ya sea por lluvia o por viento, es un daño, es algo complejo. Por lo tal, así como bajarle el perfil, creo yo, no conviene en esta situación. Gobierno informa que no hay situaciones graves que informar, producto del sistema frontal. No sea. Nos vamos a la música, son las 14:13. A la vuelta de la siguiente canción vamos a estar revisando informaciones regionales y locales que se han estado haciendo presentes. Vamos a quedarnos a continuación en este bloque de las revoluciones más bajas con la música de Bryan Adams. Este clásico se llama Heaven.

0: 14 horas con 17 minutos será la música de Bryan Adams con Heaven. Vamos a comenzar a revisar informaciones regionales y locales. Por supuesto que hoy todo se centra en torno a este evento de precipitaciones que ya sería presente en algunos lugares de nuestra región, principalmente Cordillera, durante esta jornada, durante esta tarde. Quizás algunos chubascos acá en la zona costera. Pero ya, por supuesto, lo más contundente, por decirlo así, comienza a llegar a contar del día de mañana, tanto el viento como también las precipitaciones ya en horas de la tarde. Y bueno, a nivel regional, el SEASA ha elevado a alarma meteorológica justamente las condiciones que se esperan para los próximos días debido a la ocurrencia de este evento de precipitaciones intenso entre este día miércoles 15 y el lunes 20 de julio, asociado al paso justamente de una seguidilla de sistemas frontales. Las precipitaciones comenzarían durante esta jornada, inicialmente con nevadas en sectores cordilleranos y posibles chubascos débiles durante la tarde y noche en el resto de la región, pero la fase más intensa ya comenzaría durante la tarde de mañana jueves 16 de julio. Desde SEASA, meteorólogo Tomás Caballero ha entregado informaciones al respecto. Vamos a escuchar a continuación justamente sus palabras.
1: Bueno, ya miércoles 15 de julio es inminente la llegada del sistema frontal. Es un sistema de alta intensidad, por lo cual hemos determinado que tiene un nivel de alarma meteorológica. Es un evento bastante intenso que no hemos tenido registro de algo similar en el pasado. Los montos acumulados, como decía, van a quedar entre 150 y 300 milímetros en el total del evento. Precipitaciones diarias que podrían alcanzar hasta los 100 milímetros por hora o superarlo en algunas localidades. Aquí, por ejemplo, en la conurbación de Serena-Coquimbo podríamos tener entre 70 y 80 milímetros el día viernes, que sería el día de mayor intensidad. La precipitación ya comenzó en Cordillera, ya tenemos algunos registros en las estaciones de Limarí. Esto se va a mantener, como digo, hasta el lunes, que sería el final del evento. Las precipitaciones ya en las localidades donde ya tenemos gente viviendo podrían comenzar mañana en la mañana con algunos chubascos bastante débiles, y la mayor intensidad comenzaría en la tarde, la cual se mantendría hasta las primeras horas del día sábado. Luego tendríamos una pausa, una disminución de la intensidad en estas precipitaciones, las cuales retomarían el día domingo con un segundo pulso bastante intenso que duraría hasta la mañana del lunes. Bueno, como decía, esto va a venir acompañado de tormentas eléctricas, vientos bastante fuertes y marejadas en costa, principalmente el día 19 de julio. Se recomienda tomar las precauciones pertinentes, estar atentos a la evolución del pronóstico. Nosotros vamos a estar compartiendo los registros de las estaciones meteorológicas que tenemos registrando este evento aquí, bueno, en la página de SEASAMET y en las redes sociales de Ciencia SEASA. Bueno, y en Cordillera los montos también han subido un poco, deberían estar entre los 3 hasta los 5 metros en algunos lugares de nieve acumulada durante todo el evento. Y las tasas de precipitación y las precipitaciones diarias son bastante intensas, por lo que las crecidas de los ríos van a pasar en la mayor parte de los ríos, las quebradas se van a activar, posibles remociones en masa y aluviones en todas las localidades de la región podrían ocurrir. Así que se recomienda estar atentos y con máxima precaución.
0: Ahí están las declaraciones entonces de Tomás Caballero, meteorólogo de SEASA, el Centro de Estudios Avanzados en Zonas Áridas de nuestra región de Coquimbo, que ha elevado de alerta a alarma meteorológica, tal cual como ya lo ha hecho durante el día de ayer la Dirección Meteorológica de Chile. En cuanto a nuestra provincia del Choapa, y por supuesto con el objetivo de coordinar las acciones preventivas y fortalecer la preparación de los organismos de Estado, la delegación presidencial provincial del Choapa encabezó una sesión extraordinaria del COGRID provincial ante este sistema frontal pronosticado para estos próximos días, el cual, de acuerdo con los últimos informes, presentará justamente una alta intensidad. Desde la delegación presidencial provincial del Choapa nos cuenta más antecedentes nuestro querido amigo y colega Claudio León Tapia.
2: Así es, colegas, porque la jornada liderada por el delegado presidencial de Choapa, Cristian Rondanelli Orrego, se realizó en el Salón de Reuniones del IPS Chile Atiende de la comuna de Illapel y contó con la participación de representantes de las municipalidades de la provincia, Carabineros de Chile, bomberos, equipos de salud, policía de investigaciones, empresa de servicios básicos, vialidad, la Dirección de Obras Hidráulicas y demás instituciones que integran el Sistema Nacional de Prevención y Respuesta ante Desastres. Durante la sesión se revisó el pronóstico meteorológico, se evaluaron los posibles impactos asociados a las precipitaciones, el viento, la nieve y las bajas temperaturas, además de reforzar las medidas preventivas para enfrentar eventuales anegamientos, desborde de cauces, remociones en masa, interrupciones del suministro eléctrico y afectaciones a la conectividad. Al respecto, el delegado presidencial de Choapa, Cristian Rondanelli, destacó: el trabajo coordinado entre las instituciones permite anticiparse a los efectos del sistema frontal y disponer oportunamente de los recursos necesarios para resguardar a la población.
3: También una coordinación con las policías, con las Fuerzas Armadas que están con destacamentos en nuestra provincia, y ver algo sumamente importante que es la operatividad tanto de los hospitales como de la red de atención primaria de salud, que creo que ahí son puntos críticos que siempre tenemos que prever, y en ese sentido acá nos acompaña la directora del Hospital de Salamanca, el director del Hospital de Los Vilos, para poder estar preparados y hacer un trabajo coordinado ante esta emergencia que estamos viviendo desde el jueves en adelante, con una alta pluviometría que se puede dar acá en nuestra provincia del Choapa.
2: En la misma línea, la autoridad provincial se refirió a otro de los puntos críticos de la zona, como son las rutas que conectan la capital provincial con las demás comunas.
3: Efectivamente, las rutas son uno de los puntos críticos que hemos tratado, por lo mismo también se abordó con el SAMU cómo abordar los casos de emergencia en el caso de hacer evacuaciones, y ahí también lo que es la disposición de la maquinaria. Como bien lo dije, ya contamos con un apoyo de las compañías mineras y también un apoyo muy importante con la cantidad de maquinaria que se ha disponibilizado por parte de Vialidad. Tenemos 3 motoniveladoras, hay cargadores frontales, hay retroexcavadoras, hay camiones tolvas, hay un sinfín de maquinarias que hoy día, tanto por el área pública como el área privada, van a estar dispuestas para abordar esta situación de emergencia que se nos avecina.
2: Asimismo, se acordó mantener un monitoreo permanente de los puntos críticos de la provincia, reforzar la vigilancia en los sectores de mayor vulnerabilidad y activar los protocolos de respuesta en caso de ser necesario. En ese sentido, el comandante del Cuerpo de Bomberos de Illapel, Ever Ollanedel, dio a conocer la planificación del trabajo bomberil para enfrentar esta emergencia.
4: Tenemos nuestro material mayor, que son nuestros vehículos de emergencia operativos, tenemos nuestra flota completa del material mayor en 100% en condiciones. Estamos hoy a las 20 horas, tenemos una reunión con los oficiales del Cuerpo Bombero Illapel, ¿cierto?, donde vamos a planificar las guardias que vamos a tener estos días. Estamos apostando a tener guardias preventivas de forma diurna y de forma nocturna, de tal forma de poder apoyar en las emergencias que son provocadas directamente por la lluvia, ¿cierto?, pero sin dejar de lado la respuesta a las emergencias que son críticas y que son un deber por parte nuestra poder responder, que son los incendios, los rescates vehiculares y cualquier otra emergencia que pueda ocurrir, ¿cierto?, que atente contra la vida de las personas.
2: Por su parte, la directora comunal de gestión del riesgo de desastres de Illapel, María Olga Rojas, señaló que tendremos alrededor de 16 cuadrillas desplegadas.
5: Donde vamos a estar alrededor de 16 cuadrillas desplegadas en toda la comuna. Nuestros colegas ya están trabajando en todo lo que son el tema de las inundaciones, las canadas de agua, todo lo que es el tema de los adultos mayores. Estamos ahí hasta cambiando un tema de techo, la limpieza de esas canalas, pero también es el llamado a que los vecinos tengan sus kits de emergencia, que tengan todo lo que es las preparaciones por el tema del agua. También se dio un plan de acción con todo lo que es en la red de salud.
2: Las autoridades hicieron un llamado a la población a mantenerse informada a través de los canales oficiales, evitar desplazamientos innecesarios durante el desarrollo del evento meteorológico, asegurar techumbres y objetos que puedan ser desplazados por el viento, limpiar canaletas y sistemas de evacuación de aguas lluvia y reportar oportunamente cualquier situación de emergencia a los organismos correspondientes. Las instituciones que integran el COGRID provincial continuarán en coordinación permanente para evaluar la evolución del sistema frontal y adoptar las medidas que sean necesarias para proteger a la comunidad y responder de manera oportuna ante cualquier contingencia. Desde la Delegación Presidencial Provincial de Choapa informó Claudio León Tapia. Muchas gracias. Hasta pronto.
0: Agradecemos a Claudio León también por ese reporte desde la Delegación Presidencial Provincial del Choapa con respecto a cómo también ocurrió este COGRID provincial. Y A nivel local, también se realizó un COGRID, bueno, se han realizado varios durante estos días, pero precisamente el día de ayer se realizó un nuevo comité operativo de gestión de riesgos y desastres, en donde también la municipalidad, en conjunto con otras con otros estamentos locales, también han estado reforzando los esfuerzos para enfrentar de buena manera, por supuesto, estas precipitaciones, también viento, y sobre todo también atender de manera correcta eventuales emergencias que pudieran ocurrir. Y ciertas medidas también se basan en la identificación y priorización de puntos críticos de la comuna, permitiendo focalizar acciones preventivas, también optimizar respuesta ante eventuales emergencias. Y desde inicios de este año, la municipalidad, a través de la Dirección de Seguridad Pública, desarrolló un plan de invierno orientado a prevenir y mitigar los efectos de las condiciones climáticas mediante una planificación basada en el análisis del territorio y el comportamiento histórico de los eventos meteorológicos que han afectado a la comuna. En este contexto se han realizado diversas sesiones del Comité para la Gestión de Riesgo de Desastres Comunal, instancia que ha permitido coordinar acciones preventivas y adoptar decisiones basadas en la información técnica y capacidades institucionales de organismos especializados del ámbito público y privado. Vamos a escuchar declaraciones del alcalde, si no me equivoco, sí, del alcalde de Los Vilos, Cristian Gross, quien entregó también ahí los detalles de este nuevo COGRID comunal y también cómo se sigue preparando nuestra comuna para enfrentar estos sistemas frontales.
6: Estamos trabajando preparados con nuestro comité comunal, con nuestros equipos municipales. Vamos a estar dispuestos con distintos turnos a partir ya del día miércoles en la noche. Esperando, por supuesto, que este sistema frontal, ¿cierto?, traiga solamente buenas noticias, ¿cierto?, a propósito de los temas de lluvias, pero en caso que se requiera, también, por supuesto, estamos trabajando, preparados para que efectivamente puedan enfrentar de buena manera las emergencias que se pudiesen producir.
0: Como parte de la planificación, se han identificado los principales caminos y puentes rurales con el objetivo de intervenir oportunamente en caso de ser necesario, disminuyendo así los efectos que las precipitaciones pueden generar sobre la conectividad, especialmente en sectores donde la activación de quebradas representa un riesgo para el tránsito. Asimismo, desde la municipalidad se mantiene un monitoreo permanente del abastecimiento de agua potable rural y evalúa medidas de apoyo para asegurar la continuidad del suministro a través de los sistemas de APR en caso de ser requerido. Paralelamente, se elaboró un plan de contingencia para que integra las capacidades municipales y la colaboración del sector privado para responder de forma coordinada a posibles emergencias. Esta planificación considera las características geográficas de la comuna, donde confluyen altos índices de accidentes automovilísticos, riesgos naturales, además de considerar las diversas actividades productivas. Y en materia preventiva, también la municipalidad ha impulsado una campaña informativa masiva a través de diversos entes de comunicación. Como parte de las acciones desarrolladas antes del inicio de la temporada de invierno, la municipalidad también ha adquirido desde febrero insumos destinados a la atención de emergencias, entre ellos nylon y sacos para contención de aguas lluvias. Sumado a esto, se fortaleció la coordinación con la Dirección de Desarrollo Comunitario para la habilitación de albergues y la eventual entrega oportuna de ayuda social a las familias que puedan resultar afectadas por las precipitaciones. De igual forma, la Dirección de Seguridad Pública, en conjunto con el Departamento de Bodega Municipal, mantienen un monitoreo permanente de los sectores que históricamente presentan mayores complicaciones durante el invierno, asegurando la disponibilidad de recursos e insumos para responder ante cualquier contingencia. Así que así se ha preparado tanto la región, la provincia y también, por supuesto, la comuna de Los Vilos para recibir este evento de precipitaciones, como se ha denominado en este momento, cielo bastante cubierto acá en nuestra ciudad de Los Vilos, casi nada de viento, eso sí, me comentaban recién que, por ejemplo, en La Serena, fuerte viento en este instante, así que de momento continúa el panorama en general calmado acá en nuestra zona, pero justamente a la espera de lo que ya comienza a ocurrir, sobre todo desde mañana en adelante. Bien, pues, 14 horas con 31 minutos con estas informaciones de carácter regional, provincial y local Llegamos al final de esta edición de hoy, miércoles 15 de julio de este año 2026, de Conectados, acá en Conexión Radio, Conectados a tu Corazón. Pero como mañana es feriado, mañana jueves 16 de julio es feriado, mañana no vamos a estar con nuestro programa, y además se viene todo este evento, por supuesto, de precipitaciones y viento, vamos a revisar, antes de retirarnos, la información meteorológica disponible hasta el momento.

0: Bueno, para mañana jueves se espera una mínima de 14 grados y una máxima de 15. Como yo decía, ya desde mañana comienza, claro, a no variar mucho la mínima con la máxima. Mínima de 14, máxima de 15, cielo cubierto y lluvia. Viernes, mínima de 15 grados, máxima de 16, cubierto y lluvia. Sábado, mínima de 14 grados, máxima de 15, cielo cubierto y lluvia. Domingo, mínima de 14, máxima de 16 grados, cielo cubierto y lluvia. Además, quiero comentar con mayor detalle justamente esta alarma por precipitaciones entre las regiones de Coquimbo y Atacama, al menos lo que indica SEASAMET. Se pronostica la ocurrencia de un evento de precipitaciones intenso en la región entre el miércoles 15 y el lunes 20 de julio, asociado al paso de una seguidilla de sistemas frontales. Bueno, ya hemos comentado el resto de los detalles. Lo más intenso se espera que comience desde mañana en la tarde, se mantendría hasta el mediodía del sábado 18. Durante la tarde del día sábado, bajaría la intensidad de las precipitaciones y el siguiente pulso fuerte comenzaría la madrugada del día domingo 19, o sea, de sábado para domingo, y se mantendría hasta el día lunes al mediodía. Durante las horas más intensas, las tasas horarias de precipitación superarían los 10 milímetros hora, o sea, en una hora que caigan 10 milímetros. Eso es harto. De acuerdo con las proyecciones actuales, a veces caen 10 milímetros en un día, claro. De acuerdo con las proyecciones actuales, los montos acumulados totales podrían variar entre 150 y 300 milímetros en distintas localidades de la región. En sectores cordilleranos, la acumulación de nieve podría alcanzar entre 3 y 5 metros durante todo el evento. Si usted se da cuenta, todo ha ido al alza y muchas veces lo hemos dicho. La información va variando, puede ir a la baja, puede ir al alza. En este caso ha ido al alza, al menos de acuerdo a la información. Bueno, podría registrarse nieve desde aproximadamente los 1.900 metros sobre el nivel del mar en sectores cordilleranos y precordilleranos. Además, el sistema podría estar acompañado de dos puntos. No, es que así aparece acá, bien detallado. Sí, vienen, hay varios fenómenos que se pueden dar además de la lluvia y el viento, claro. Tormentas eléctricas, jueves en la noche, sábado en la mañana, domingo en la tarde y lunes en la mañana. Se lo voy a reiterar por último si lo quiere anotar, por si le da miedo o por si le gusta. Acá hay para todos los gustos. Tormentas eléctricas, jueves en la noche, mañana en la noche, sábado en la mañana, domingo en la tarde y lunes en la mañana. Eso de momento. Además, viento moderado a fuerte, esto lo hemos hablado bastante, sobre todo acá en la zona costera, con velocidades estimadas entre 60 y 100 kilómetros por hora. Ojo con eso. Y además, marejadas anormales durante el día 19 de julio, este día domingo, con altura de ola entre 3,8 metros y dirección noroeste. Eso es lo que se indica. Bueno, hay una información acá también para la región de Atacama, pero no la vamos a considerar. Bueno, como decía yo, se han ido actualizando los montos de precipitaciones. En la provincia del Choapa, los totales entre hoy y el próximo lunes serían los siguientes. Para Los Vilos, un total de 214 milímetros. Para Mincha, un total de 198 milímetros. Para Canela, un total de 210 milímetros. Para Illapel, un total de 221 milímetros. Para Huintil, un total de 234 milímetros. Y para Salamanca, un total de 319 milímetros. Y esto se desprende de la siguiente manera. Para hoy en Los Vilos se espera que derechamente no caiga nada. Para Mincha y Canela, un milímetro. Para Illapel, 0 milímetros. Para Huintil, 1 milímetro. Para Salamanca, 2 milímetros. Para mañana jueves, acá en Los Vilos, se espera que caigan hasta 35 milímetros. En Mincha, hasta 38 milímetros. En Canela, hasta 47 milímetros. En Illapel, hasta 40 milímetros. En Huintil, hasta 42 milímetros. Y en Salamanca, hasta 51 milímetros. Para el viernes, en Los Vilos, se espera que caigan hasta 79 milímetros. En Mincha, hasta 73 milímetros. En Canela, 76 milímetros, al igual que en Illapel. En Huintil, 81 milímetros. Y en Salamanca, en torno a los 116 milímetros. Para el sábado, en Los Vilos, se espera que caigan hasta 40, o en torno a los 42 milímetros. En Mincha, en torno a los 28 milímetros. Canela, 25 milímetros. Illapel, 36 milímetros. Huintil, 41 milímetros. Salamanca, 64 milímetros. El domingo, en Los Vilos, se espera que caigan en torno a los 38 milímetros. En Mincha, también 38 milímetros. Canela, 46 milímetros. Illapel, 42 milímetros. Huintil, 41 milímetros. Y Salamanca, 38 milímetros. Y el próximo lunes, en Los Vilos, se espera que caigan hasta 17 milímetros. Lo mismo también en Mincha, o en torno a los 17 milímetros. Canela, 13 milímetros. Illapel, 25 milímetros. Huintil, 26 milímetros. Y Salamanca, 46 milímetros. Eso para el día lunes. En tanto, en la cordillera, que también es un punto ahí importante a tener presente. Estoy buscando acá dónde está la información de la cordillera, Los Vilos, Punta de Choros, La Laguna. Acá está la cordillera. En total se espera que caigan en el sector de Casa del Canto, por ejemplo, hasta 287 centímetros de nieve. Eso es la cordillera de la comuna de Illapel. Así que esta información en breve la vamos a actualizar ahí en nuestras redes sociales, porque es una información recién entregada por parte de SEASA Meta, a quienes le agradecemos también. No teníamos este vínculo de que nos enviaran información directamente, ahora sí, así que se agradece. No hay mal que por bien no venga, dicen por ahí, así que esto, por lo menos este fenómeno de abundantes precipitaciones, ha servido ahí para aquello. Así que ahí vamos a estar con harta información actualizando también durante esta tarde en nuestras redes sociales por parte de SEASA. Bueno, en cuanto al viento, hablábamos ahí entre 60 a 100 kilómetros por hora. Yo acá no le voy a hablar más de nudos, le voy a hablar de kilómetros por hora, ¿ya? Esta revisión va a consistir solo en kilómetros por hora. Por defecto, esta información viene en nudos, por eso siempre la mencionamos en nudos, pero vamos a hacer acá la conversión a kilómetros por hora. Bueno, durante esta jornada se espera en torno a los 20-30 kilómetros por hora el viento, ya más durante la tarde. Cielo absolutamente cubierto, el mar en general tranquilo. Mañana jueves empieza a moverse la cosa ya a contar de las 7 de la mañana más o menos, cuando aumente el viento entre 18 a 37 kilómetros por hora. Lo más intenso mañana será en plena tarde, desde las 13 horas en adelante, donde se espera viento entre 31 a 64 kilómetros por hora. Eso durante toda la tarde de mañana jueves, hasta la noche, donde incluso ahí 21 horas todavía se indica 32 a 57 kilómetros por hora. El mar, por supuesto, bien movido el día de mañana. Precipitaciones que comenzarían más o menos ahí en torno al mediodía, el día de mañana jueves. Y de ahí no paran derechamente hasta la próxima semana. Así que ojo, pues van a haber algunas disminuciones, sobre todo ahí entre sábado y domingo, como mencionábamos. El viernes viene el viento bien intenso. Hemos recalcado bastante que el viernes es donde viene más fuerte la cosa, sobre todo en cuanto al viento. Se espera un máximo entre 40 a 70 kilómetros por hora el viento a eso de las 15 horas del día viernes, pero la verdad es que todo el viernes, de hecho de jueves para viernes, como decía más temprano, de jueves para viernes el viento prácticamente no cesa. De hecho, 3 de la mañana del viernes, 32 a 56 kilómetros por hora. 5 de la mañana del viernes, 23 a 34 kilómetros por hora. Y de ahí de nuevo empieza a aumentar durante el transcurso del viernes. Sigue las precipitaciones, el mar por supuesto bien movido el viernes. El sábado tenemos un respiro en cuanto al viento, porque se mantiene durante la mañana bien presente, 20 a 38 kilómetros por hora, pero ya durante la tarde baja a entre 14 y 31, 14 26, 14 24, 12 y 21 kilómetros por hora, hasta llegar a eso de las 17 horas, donde tendríamos casi nada de viento, 6 a 12 kilómetros por hora, siempre viento norte. El mar continúa movido, eso sí, el día sábado, y las precipitaciones también se calman bastante, sobre todo durante la tarde. Pero el domingo volvemos a tomar impulso, Se mantiene en general el domingo precipitaciones moderadas y el viento ya empieza a aumentar desde la tarde del día domingo, ya a eso de las 17 horas se indica 23 a 36 kilómetros por hora. Se mantiene así durante la madrugada del lunes, bien intenso el viento, hasta 46 kilómetros por hora. Se mantienen las precipitaciones también durante todo el día lunes, va variando eso sí en intensidad, pero todo el día lunes. Y la verdad es que acá el martes también se ve con viento, 27 a 49 kilómetros por hora, sobre todo durante el mediodía del día martes. También se mantendrían las precipitaciones y sabe que el miércoles... Pero eso ya lo vamos a puntualizar el viernes, pero el próximo miércoles seguiría las precipitaciones. O sea, por lo menos acá casi una semana de lluvia. Casi una semana de viento también. Aunque se calma, insisto, tanto entre sábado y domingo y también ya el día miércoles. Ya desde el miércoles en adelante, por supuesto, ahí ya bien tranquilo el panorama en cuanto al viento. Pero me llama mucho la atención que acá por lo menos se indica que las precipitaciones se extenderían hasta el miércoles. Así que este viernes, pasado mañana, vamos a estar atentos ahí a cómo sigue evolucionando también el pronóstico. Por último, el informe meteorológico marítimo para la Bahía de los Vilos, elaborado por la Armada de Chile, indica para el resto de la jornada cielo cubierto, visibilidad regular de 6 a 8 kilómetros, posibilidad de llovizna, viento noreste cambiando al... viento noreste, sí, justamente, de 7 a 15 nudos, marejada gruesa en área oceánica, marejada en bahía con rompiente en borde costero. Mañana jueves 16, cielo cubierto, visibilidad regular de 8 a 4 kilómetros, chubascos variando a lluvia, viento norte de 15 a 25 nudos, rachas de hasta 35 nudos, que es justamente ahí llegando casi a los 60 kilómetros por hora. Mar gruesa en área oceánica, marejada en bahía con fuerte rompiente en borde costero, máxima probable 15 grados. Y el viernes, cubierto, visibilidad regular de 8 a 4 kilómetros, lluvia variando a chubascos, viento norte de 15 a 25 nudos, rachas de 35 a 40 nudos, pegado ahí en torno a los 60 kilómetros por hora. Marejada gruesa en área oceánica, marejada en bahía con fuerte rompiente en borde costero, máxima probable 15 grados, dice ahí también para el día viernes. Y evidentemente hay un aviso especial de marejadas anormales acá en nuestra zona. Se sigue también actualizando este aviso de temporal por parte de la Capitanía de Puerto de los Vilos, que indica para esta jornada en general una jornada todavía tranquila, pero ya desde mañana condiciones de temporal, para el viernes condiciones de mal tiempo y para el día sábado condiciones de entre mal tiempo a viento norte. Y el domingo, especial viento norte a temporal también. Así que siempre condiciones de mal tiempo y temporal acá en nuestra zona, ahí sobre todo zona costera. Así que tomar todas las precauciones correspondientes. Sabemos que ahí a nivel de caletas también, por supuesto, se han tomado ya todos los resguardos correspondientes, pero evitar acercarse al borde costero, evitar exponerse a cualquier riesgo. Lo importante es que vivamos esto que viene intenso. Para quienes nos gustan las manifestaciones de la naturaleza, estamos ansiosos por ver qué tan intenso va a ser la cosa, pero no hay que exponerse para evitar, por supuesto, cualquier tipo de emergencia y tomar los resguardos. Todavía está tiempo ahí de tomar algún resguardo, el tema del techo, alguna ventana, alguna puerta, algo que pase en el patio, en el jardín, en la calle, qué sé yo. Todavía se está a tiempo. Lo importante es ser precavidos, tomar las precauciones del caso, asegurarse ahí con pilas, con linternas, también con la radio, porque aquí, por supuesto, que seguiremos informando. Así que ya está todo dicho. Mañana ya comenzaría justamente todo esto. Eso pues, le cuento que en este preciso instante, en Quilimarí, ahí cielo cubierto, la temperatura de este momento es de 14,5 grados, en tanto en Tilama también cielo cubierto, 12,7 grados en este preciso momento. Huentelauquén, por supuesto, también ahí cielo cubierto en este momento, la temperatura es de 11,6 grados, en Mincha 15,2 grados cielo cubierto, Canela cielo cubierto 14,2 grados, cubierto también en Illapel 13,3 grados y en Chillipín, el interior de la provincia, 14,9 grados en este preciso instante, también por supuesto con cielo cubierto. Se mencionaba ahí que habían ya algunos registros de precipitaciones en la cordillera. Justamente acá hay una estación cordillerana del Limarí que se llama Tascadero, que ya tiene 1,3 milímetros. Hay 3,5 grados bajo cero. Así que lo más probable es que, claro, sea más nieve que precipitación líquida lo que cae, al menos en este preciso instante. En Caimanes también cielo cubierto. Algo pasó acá con la página. No quiere cargar la temperatura, pero ahí nos vamos a quedar. Mientras tanto, ahí... Ah, no, ahí parece que viene. Sí, ahí parece que viene. Ahí viene algo. Sí, ahí ya, ahí lo vamos a dejar mientras tanto pendiente. Mientras tanto, le cuento que acá en nuestra ciudad de Los Vilos hay 14,6 grados, 72% la humedad en el ambiente, brisa gentil 7,1 nudos desde la dirección este. De momento la máxima 15,1 grados a las 11 de la mañana con 59 minutos. El atardecer a las 18 horas en punto. Y ahora sí, en Caimanes, 13,5 grados, 62,8% la humedad en el ambiente. De momento la máxima 13,6 grados a las 13 con 40 minutos. Fue la información meteorológica de este instante y también lo que se viene para estos próximos días. La última actualización, al menos. Bien, ahora sí, 14 horas con 49 minutos, llegamos al final de esta edición de hoy, miércoles 15 de julio de este año 2026, de Conectados, acá en Conexión Radio, Conectados a tu Corazón. Como siempre, muchísimas gracias por la sintonía, los dejamos invitados, invitadas, para que sigan junto a nosotros. A continuación, después de la pausa, seguimos con nuestra programación de pop desde los 80 hasta lo actual, y a las 16 horas llega una nueva edición de Conectados por media hora, así que, por supuesto, no se lo pierda. Y también los dejamos invitados e invitadas para que nos sintonicen en una próxima edición de este mismo programa, siempre acá en Conexión Radio, Conectados a tu Corazón. Gracias a quienes han estado presentes en las redes sociales, muchísimas gracias a quienes nos han acompañado en el Facebook, facebook.com/conexionradio. Por acá Luis Tapia dice: no creo que hoy no caiga nada porque ya están cayendo gotas. Sí, pero en comparación a lo que se viene, amigo, estas gotas todavía no son nada. Así que, bueno, de todas maneras, nosotros comentamos que está la posibilidad, de hecho la alarma meteorológica de SEASA dice posibilidad de chubascos en el resto de la región durante la tarde del miércoles, pero hoy comienza todo más a nivel de cordillera. Mañana ya, como ahí lo comentábamos en detalle, mañana ya ahí se viene, por supuesto, lo más intenso, o comienza ya lo más intenso, claro. Saludos a Luis Tapia, y le puso me gusta a nuestra publicación. Gracias por haber estado junto a nosotros. Saludos a Marta Collao, le puso me encanta ahí a nuestra publicación. Abrazo gigante. Enero Acuario también, saludos, que esté muy pero muy bien. Gracias también a quienes han estado con nosotros en el Twitter, @radio_conexión. Ahí seguimos atentos a nuestros amigos, amigas, pero sobre todo atentos a las informaciones. Gracias a quienes han estado también presentes en nuestro Instagram, @conexionradio. Ahí paso agua negra y ya cayendo nieve. Sí, paso agua negra ahí en la cordillera de Elqui. Ya cayendo nieve en este momento. Gracias a quienes han estado junto a nosotros en nuestro Instagram, @conexionradio. Ahí también seguimos atentos a nuestros amigos, amigas, y por supuesto también actualizando informaciones. Saludos a Matías Eizaguirre, el concejal. Dice acá: saludos antes de la inundación. Bueno, esperemos que ahí desde la municipalidad se haya tomado todo ahí al respecto, claro. Saludos a Vanessa González Riquelme, le puso me gusta a nuestra publicación. Abrazo gigante. Saludos también para Almendra Silva. Gracias también por haber estado con nosotros. Elisa Andrea, como siempre ahí presente. Nicole Silva Órdenes también con nosotros. Marta Mellado Collado, nuevamente saludos. Ahí también presente en nuestro Instagram, @conexionradio. Y gracias también a quienes han estado junto a nosotros en nuestro WhatsApp más 569-7166-6045. Reitero, más 569-7166-6045. Muchísimas gracias también a todos y todas quienes allí estuvieron presentes. Recuerde que las informaciones siguen circulando en nuestras redes sociales, también en nuestro sitio web www.conexionradio.cl, y cuando sí se requiera estaremos interrumpiendo nuestra programación. Mañana es feriado, por ende no vamos a estar con nuestro programa, pero sí vamos a estar, por supuesto, atentos a cualquier actualización. Todo lo vamos a estar informando a través de nuestras redes sociales y, tal cual como lo mencionaba recién, de ser necesario, estaremos también interrumpiendo, por supuesto, nuestra programación el día de mañana. Retornamos el día viernes con nuestro programa, porque además de la contingencia, algo que ha pasado muy desapercibido, ha sido nuestro aniversario. Pues sí, igual vamos a estar celebrando el viernes, vamos a estar atentos a la contingencia, pero el viernes les esperamos también para celebrar nuestro aniversario con lluvia, con viento, con todo, pero ahí estaremos. Gracias por la sintonía, que tenga una excelente tarde, sigue disfrutando de este día miércoles junto a nuestra música y nuestra programación. Muy buenas tardes.
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0: 14 horas, 54 minutos.
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1: 15 horas, 25 minutos.
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0: Dieciséis horas, un minuto.
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0: Muy buenas tardes, estamos comenzando una nueva edición de Conectados por media hora, acá en Conexión Radio, conectados a tu corazón. Con la música de The Bird, quedamos acá en Conectados por media hora.

The Verve fue una banda británica de rock alternativo formada en Wigan, Inglaterra, en el año 1989. Estuvo compuesta originalmente por el vocalista Richard Ashcroft, el guitarrista Nick McCabe y el bajista Simon Jones, y además del baterista Peter Salisbury. Simon Tong se incorporó posteriormente como guitarrista. Fue uno de los grupos británicos más importantes y exitosos a escala mundial de los años 90, a pesar de sus discusiones internas, problemas de salud, adicciones a las drogas y diversos pleitos judiciales que afectaron a sus integrantes. Es la música de The Verve que nos acompaña hoy acá en Conectados por Media Hora.

En el año 1998, su álbum Urban Hymns obtuvo el galardón de mejor álbum del año en los Brit Awards. También serían galardonados con un Grammy gracias a su afamada canción Bittersweet Symphony. The Verve obtendría asimismo el premio a mejor grupo del año, superando a bandas como Radiohead y Oasis. Debido a problemas creativos entre el vocalista Ashcroft y el guitarrista McCabe, la banda se separó en el año 1991. En el año 2007, 8 años después de su ruptura, se reunieron para grabar un nuevo álbum, Forge, y comenzar una gira por el Reino Unido. Es la música de The Verve que continúa sonando acá en Conectados por media hora.

0: Muy bien, estamos así llegando al final de esta edición de hoy de Conectados por Media Hora, acá en Conexión Radio, conectados a tu corazón. Hoy nos acompañó la música de The Bird. Gracias por haber estado junto a nosotros, los dejamos invitados por supuesto para que sigan nuestra sintonía. Seguimos con toda nuestra programación musical para toda esta jornada y también por supuesto los dejamos invitados para que nos sintonice en una próxima edición de nuestro programa. Gracias, que tenga una excelente tarde.
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0: 16 horas, 49 minutos.

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0: 17 horas, 2 minutos.
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1: Diecisiete horas, 22 minutos.
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1: 18:01.
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1: 18:23.
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1: La hora en Conexión Radio.
0: 19:02.
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0: mando un saludo para toda nuestra banda que está con nosotros esta bonita mañana. Vamos a mandar un saludo para toda la banda, para la Lori, para la Felipa, para la Ricarda, para el gordo, el Peca.
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1: Esta es la hora en Conexión Radio.
2: 19:21.
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0: La hora en Conexión Radio.
1: 20 horas
0: en punto. 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